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3: 6:42.
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3: 6:43.
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6: 6:59.
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6: Cada revolución tecnológica abre posibilidades, pero la tecnología por sí sola no transforma una economía. Las personas que aprenden a comprenderla, adaptarla y utilizarla son quienes convierten innovación en progreso. El desafío de esta era no es solamente acceder a nuevas herramientas, sino desarrollar el talento capaz de transformarlas en soluciones, empresas y oportunidades reales. Bienvenidos todos a la primera edición de Portal X, la evolución de Portal Emprendedor, una media tech multicanal y ecosystem builder especializada en innovación, emprendimiento, startups, economía digital con alcance global. Soy Xochitl Palacios, comunicadora y emprendedora social, productora y conductora de este espacio que amplifica y visibiliza las voces, historias e ideas de quienes están transformando el presente y construyendo el futuro. No olvides que todos nuestros programas los puedes encontrar en Spotify, en YouTube, en todas las redes sociales y ahora también en nuestra página web como Portal X. Introducimos finalmente el tema que vamos a tratar este día. Me encanta porque como es el primer episodio de Portal X y nosotros le estamos apostando mucho al tema de la educación, el tema es de la educación a la adopción. Talento y oportunidades en la economía digital. Y para ello tenemos el privilegio de que nos está acompañando Emmanuel Delgado, quien es CEO de Rush Ecosystems, una consultora financiera especializada en innovación, Web3, blockchain y transformación digital. Emmanuel es economista con más de 10 años de experiencia en gestión empresarial, estructuración de créditos e ingeniería financiera. Su trayectoria combina finanzas, estrategia e innovación tecnológica, impulsando soluciones orientadas al crecimiento empresarial y al desarrollo de nuevos modelos dentro de lo que es la economía digital. Asimismo, Emmanuel está liderando Rush Academy, que es de lo que vamos a hablar en el tema de la educación, que es el brazo tecnológico de Rush Ecosystems. Emmanuel, Qué privilegio tenerte aquí, que nos estés acompañando precisamente para hablar de este tema.
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6: Así es.
7: Apasionado por tu visión y definitivamente muy honrado por esto. 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
6: Así es.

0: muy importante para todos nosotros, la educación. Las nuevas tecnologías, Emanuel, generan grandes expectativas, como lo hemos mencionado, pero su verdadero valor aparece cuando se comienzan a resolver problemas concretos y generar oportunidades reales, ¿verdad? Eso es un sí o sí. Después de varios años hablando del tema de blockchain, Web3 y activos digitales, ¿en qué momento, según tu experiencia, consideras que estamos ahora realmente todavía explorando su potencial o ya entrando en una etapa de adopción y aplicación real?
1: Es una pregunta bastante densa. Sin embargo, voy a tratar de ser explícito en el por qué la considero densa. Creo que la perspectiva para esta respuesta es multifacética.
0: Ok.
1: Una cosa es el escenario y el panorama para aquellos que estamos inmersos en el proceso de la adopción inmediata, como las compañías, los estados, gobiernos e instituciones, que definitivamente estamos casi obligados a adoptar de manera inmediata todo aquello que signifique actualización de procesos. Otra cosa tiene que ver con la población en general.
0: Así es.
1: Y otra cosa tiene que ser con la integralidad de una economía país. Desde esos tres panoramas y ópticas diferentes, yo apostaría distintas percepciones. En la primera, estamos ya en una etapa de implementación. Aquellas compañías, estructuras estatales la del gobierno de El Salvador, que tiene un compromiso increíble con la adopción de la era de la digitalización, la inclusión de blockchain y las nuevas tecnologías en DeFi y Web3, y la población en una etapa de exploración y conocimiento todavía muy virgen a mi criterio, de manera general. Y obviamente estos tres escenarios presentan una conclusión distintiva para cada uno. Así que yo englobaría la respuesta en tres panoramas diferentes, no lo encasillaría en uno. Si digo que estamos ya todos implementando, miento y dejo de fuera a los que no. Si digo que no estamos totalmente implementando, miento, porque entonces excluyo a aquellos que sí lo están haciendo.
0: Así es.
1: Tengo que ser muy pluralista en esta respuesta y por eso decía al principio, es bastante densa la pregunta. Pero de cualquier forma, tengo un amigo que decía un dicho que me encanta, quizás estamos mal, pero vamos bien.
0: Así me encanta.
1: Desde luego, avanzando, cada quien en una trinchera diferente, con lineamientos y retos distintos, pero avanzando, que es lo importante.
0: Y Manuel, ¿podríamos decir entonces que podemos considerar como una brecha un poco amplia entre el sector que está adoptando, que ya tiene conocimiento y que lo está haciendo, versus el sector poblacional general, que muchas veces desconoce, tal vez por falta de curiosidad o porque no le interesa, o también por el tema de la desconfianza? Siempre todas las tecnologías nuevas generan esto, pero ¿qué tanto ves que está la brecha? La pregunta va para lo que tú has observado en El Salvador y también a nivel regional y un poco a nivel mundial.
1: Partiendo de home hacia afuera, el escenario es casi similar.
0: Okay.
1: En ese momento, nuestras sociedades enfrentan un reto similar al que seguramente enfrentó la sociedad que tuvo que ver el traslado de los intercambios de los trueques de semillas. Porque si recordás, nuestros países hacían trueques. Yo tengo frijoles, tú dame cacao. Y eran los intercambios comerciales. Yo te compro vacas con semillas de cacao. En Nicaragua la moneda nacional era el cacao. No sé cuál era a fondo en El Salvador, pero eran semillas, era maíz, frijol. Cuando entra la era del papel o del metal, el mismo reto seguramente enfrentó esa generación y es el reto del miedo a lo desconocido.
0: Todo cambio, ¿no? La resistencia.
1: Claro, y los latinos somos muy particulares en decir, prefiero lo viejo conocido que lo nuevo por conocer. Ese miedo natural se vence con educación.
0: Así es.
1: Con información acertada, abierta e inclusiva. Yo considero que en este momento la brecha es enorme, desde luego, pero por el hecho de que es más visible, ¿cierto?
0: Sí.
1: Lo que hace sentir la brecha más grande no es que sea realmente más grande, siempre fue así. Y siempre va a ser así en cualquier reto de transformación, así llámese es. Digital, cultural, social. Creo que más bien es visible que es enorme la brecha porque hoy sí se está contrastando. Y hoy sí hay un reto O te metes a la ola de la digitalización, o tu negocio peligra morir en el camino, o te vas a quedar un poco retrasado, vas a perder una oportunidad de canal de venta en el mercado.

0: mercado, perdés objetividad de tu competitividad. Entonces yo considero que realmente la brecha es enorme. Okay. Es enorme.
1: Coincido.
0: Y ese reto se supera única y exclusivamente a través de una educación verdaderamente inclusiva y accesible.
1: Totalmente de acuerdo. Nos vamos a quedar con eso y hemos venido repitiendo definitivamente la importancia de la educación y también el que la población sea más curiosa, que quiera, si bien las cosas nuevas vienen, pero es importante tener mayor conocimiento porque así como vienen cosas nuevas, también se abren oportunidades, obviamente retos y muchos desafíos, ¿no? La verdadera adopción comienza cuando la tecnología deja de ser tendencia y empieza a generar valor. Vamos a escuchar ahorita la primera canción que nos propuso Emmanuel. Es bien alegre, me encanta, de YMCA. YMCA, ¿por qué propusiste esta canción?
0: No sé, últimamente me ha pegado, entonces siento que me inyecta energía cuando ando un bajón ahí de cansancio y la verdad, transmite mucha energía, ¿no? Una buena vibra.
1: Qué rico. Algo así. Y me encantó porque como es el primer episodio de Portalex, vamos a proyectar esa buena vibra. Nos quedamos con YMCA y ya regresamos con Portalex.

0: Las nuevas tecnologías generan grandes expectativas, pero su verdadero valor aparece cuando comienzan a resolver problemas concretos y generan oportunidades reales. Después de varios años hablando de blockchain, Web3 y activos digitales, Emmanuel, ¿en qué conocimientos y habilidades necesitamos desarrollar hoy para participar realmente de esta economía digital?
1: Acabas de tocar dos palabras interesantes, conocimiento y habilidades. Y partiendo del conocimiento, efectivamente, necesitamos ser parte y tomar nuestro lugar en el proceso de inmersión.
0: Ok. De
1: educación, que es lo primero. Educación tiene distintas fases. Y yo le llamo a esta etapa la alfabetización. Uh-huh. Realmente estamos en un proceso de alfabetización. Y este proceso de alfabetización tiene sus retos en sí. Porque si nos vamos a la estadística de cuánta gente usa teléfonos inteligentes conectados a internet con WhatsApp o acceso a aplicaciones, ahí está la primer brecha. Todavía nuestros países latinos tenemos brechas de uso tecnológico.
0: Así es.
1: Y también encontramos el reto de las edades. ¿Cuáles son los núcleos o los nichos de edades que tienen mayor acceso a este tipo de situaciones? Si analizamos estos panoramas, vamos a encontrar distintas dificultades. La primera es el poder adquisitivo económico. El dinero lo tiene papá y mamá en casa al principio. Uh-huh. Y papá y mamá en casa no necesariamente es alguien muy tecnológico. Empecemos de ahí. Luego están los hijos, que ya estamos metidos en la nueva onda y en la era de la tecnología y esto y aquello, y está bien. Pero me gusta mucho la analogía del hijo que va donde el papá a pedirle dinero prestado para invertir en Bitcoin cuando Bitcoin costaba centavos. Y su papá tuvo miedo de darle dinero y cuando Bitcoin explota, el papá dice, si yo le hubiese caso a mí, le hubiese hecho caso a mi hijo.
0: Él hubiera.
1: Pero claro, yo podría condenar al papá por no haber creído en el hijo, por no haber adoptado el reto. Pero cuando tocamos patrimonio, tocamos algo muy sensible en la familia. Uh-huh. Y es la seguridad alimentaria, el hogar, la fluidez, la liquidez. Por tanto, el conocimiento era lo básico en el paso inicial dentro de la analogía planteada. Y este conocimiento parte de la alfabetización. Se escucha anacrológica la palabra, pero realmente eso es lo que necesitamos, un proceso de alfabetización que nos permita entender cómo, por qué debo, necesito meterme al asunto. Porque ya no es algo de que a lo mejor va a pasar, estamos testeando, no. Ya estamos hablando de un ecosistema que tiene más de 28 trillones de dólares solo en la región latina tokenizado, por ejemplo. Ya eso es tokenización. Y para llegar a la tokenización necesito saber cómo funciona, cómo se hace, qué es el minteo, cómo se diseña un tokenomics. No, no, no me metas a eso que es más complicado. Bueno, entonces empecemos por qué blockchain. Y ahí arrancamos. Exacto. Entonces ese es el ABC de la alfabetización de las nuevas tecnologías y la DeFi. Y lo otro que comentaban son las habilidades. Todos los seres humanos nacemos hábiles y capaces de enfrentar los retos que nos presenta la sociedad, tanto evolutivos como culturales, pero esas habilidades no se pueden pulir sin conocimiento. O sea, tú tienes tus dos manitos, tus dos piecitos hábiles, tu cerebro en orden, tus ojitos, estás habilitado para poder ejecutar una inclusión rápida a la tecnología y a la era de la digitalización. Uh-huh. Y, ajá, ¿pero cómo? El cómo. Y después del cómo, que nos da la respuesta de conocimiento, nos vamos al quién. ¿Quién me va a educar? ¿Quién quiere educarme? Uh-huh. ¿Y quién realmente me quiere educar con un costo que mi bolsillo me permita acceder? Porque ese es el otro asunto.
0: Así es. Sí, también hay exclusión en ese sentido, ¿no?
1: Desde
0: en los centros de educación.
1: Desde luego. Creo que el proceso evolutivo educativo institucional se va a tardar un par de años más. Porque estamos en el hecho de querer dar la razón o no dar la razón de que esto es bueno. Y mientras tenemos esa batalla de egos, e incluso políticos en algunos casos, escenarios, llegar a la conclusión de que esto es una realidad le va a costar a algunos. Entonces, ¿cómo hacemos para que la población, yo le llamo el de a pie, nosotros, los de a pie, los que no estamos en una mega empresa, en un megafondo, los que no somos socios directivos de un banco, los que no pertenecemos a una institución visible, pero somos aquellos que movemos el día a día de la economía local?
0: Así es.
1: ¿Cómo nos incluyen? ¿Quién realmente tiene un plan de inclusión para nosotros que proyecte sembrar educación? Porque las cruzadas nacionales de alfabetización en nuestros países eran voluntarios que iban hasta tu casa con un papel y un lápiz a enseñarte a leer y escribir. Esa era la nobleza de las campañas de alfabetización, por ejemplo. Sí. Y eso produjo transformación cultural. Yo parto de un ejemplo muy claro. Después de la Revolución Industrial en Inglaterra hubo un caso que me llamó la atención. ¿Cómo existen las escuelas dominicales hoy en día? ¿Cómo la modalidad dominical educativa existió? Gracias a un ciudadano llamado Roberto Riker. Pero te vas a reír ahorita que te cuente cómo empezó. Agarró los niños de Inglaterra que andaban en la calle, en extrema pobreza, en exposición, pero que tampoco querían estudiar, y los amarraba a troncos y a sillas en el patio de su casa, primero en su cocina y después en el patio de su casa, para obligarlos a estudiar. Y usted me va a decir, pero espérate, estás yéndote al extremo. Vaya, pero funcionó. Hoy difícilmente te voy a amarrar, ve, a una silla.
0: La ley Lepina lo metería a la cárcel.
1: Pero la misma necesidad,
0: sí,
1: te va a amarrar de alguna manera a tenerte que involucrar en este proceso de transformación digital. Porque si sos emprendedor y no estás en redes sociales, tu negocio ya perdió el 90% de oportunidad de
0: casi
1: penetrar
0: no
1: el mercado. Pues sí, por no decir no existe, ¿verdad? No quise irme hasta allá. Pues tenés razón. Entonces realmente tiene que ver mucho con el cómo nos va a obligar la circunstancia a tener que ser partícipes. Pero ¿quiénes controlan los accesos? Uh-huh. Para aquellos que quieran ser partícipes puedan ingresar sin temor, sin confusión, sin creer que esto se ha vuelto una modalidad elitista donde solo tienen acceso e ingresos los que pueden, porque no es así.
0: Exacto.
1: ¿Ves? Entonces, partiendo de esos dos conceptos, yo definiría de esa manera.
0: No, tienes toda la razón y coincido bastante. Y de hecho, en el panel de lanzamiento de ayer se mencionaba el tema de la educación, ¿verdad? Y todos los retos que vienen también para el tema de la academia. Sin embargo, esta es una educación bastante específica, ad hoc, que definitivamente tenemos que tomar en cuenta como ciudadanos de a pie, como decías tú, buscar precisamente el educarnos, porque el estar educados nos va a abrir muchas más puertas para poder acceder a todas esas oportunidades que nos las negaríamos si no tenemos esa curiosidad. Yo siempre digo esa curiosidad, porque puede que también esté la educación, pero también tú tienes que tener la disposición y las ganas, pues, de querer hacerlo.
1: No sé si me permitís irrumpirte.
0: Dale, dale.
1: Cuando me decís curiosidad, lo primero que se me viene a la mente es que el ser humano es curioso desde que nace. El niño desde que nace quiere tocar, quiere sentir. Y ahí es donde viene ahora el estudio, el hecho que pongan en los piecitos del niño en arroz para que empiece a experimentar sensaciones,
0: así
1: mejorar
0: es
1: la capacidad de adaptación, porque la curiosidad es nata en el ser humano. Creo que a veces lo que falta es motivar para que esa curiosidad despierte.
0: Así es.
1: O darle acceso a los que ya están curiosos para contagiar a los demás de esa curiosidad. Pienso yo, vea.
0: Y eso precisamente es lo que podemos trabajar en Fortalex.
1: Por ahí va.
0: La infraestructura de una economía digital también está el conocimiento de las personas. Vamos a hacer ahorita nuestra primera pausa comercial y los dejo con esta frase. Según Ajay Banga, presidente del Banco Mundial, desarrollar las habilidades adecuadas, incluidas en ellas todo el tema de las habilidades digitales, es fundamental para preparar a los países para la creación de empleos del futuro. Ya regresamos con Portalex.
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3: Blockchain y Web3, del concepto a la utilidad. Durante años, blockchain estuvo asociado principalmente a criptomonedas. Hoy, la conversación incluye pagos, contratos programables, activos digitales y nuevas infraestructuras financieras. El reto es identificar dónde la tecnología realmente está aportando valor. Emmanuel, más allá de las criptomonedas y la especulación, ¿qué casos de uso de blockchain y de Web3 están demostrando hoy un valor real para empresas y personas, en tu experiencia?
4: Hay muchas iniciativas que realmente complementan esa respuesta. Lo primero es que retos de trazabilidad se están venciendo a través del uso de blockchain.
3: Ok, explícanos un poco más eso de la trazabilidad.
4: Desde luego. Un error grave que hemos cometido es creer que blockchain es criptografía.
3: Ok.
4: Criptografía funciona desde blockchain, pero no es blockchain. Blockchain es algo más grande y que simplifica y soluciona una gran cantidad de problemas. Siempre me gusta usar este epíteto en mis ponencias sobre blockchain. ¿Qué pasaría si yo soy un ciudadano que no hablo inglés y por cuestiones de la vida termino haciendo un viaje a China, pero tengo problemas de diabetes, tengo whatever?
3: Okay.
4: Sufro una descompensación en un mercado, me recogen, me llevan a un hospital. ¿Y cuánto tiempo se tardan en descifrar entre traductores y médicos un diagnóstico acertado para poderme ayudar e intervenir un asunto de salud? ¿Qué pasaría si integráramos a través de blockchain un expediente universal que con un hash que yo cargue en una billetera o en un lo que sea, pueda el doctor copiar y pegar un hash dentro de un buscador y encontrar mi expediente médico que diga que sufro de tales y cuales vicisitudes de salud y poderle ayudar a ser más asertivo en un diagnóstico y tratamiento? Esa es una manera de cómo blockchain puede solventar un problema.
3: Bueno, puede ser la importante diferenciación entre la vida y la muerte.
4: Claro está.
3: en ese ejemplo.
4: Y partiendo de ese ejemplo, aterrizamos a trazabilidad. Trazabilidad para empresas de logística que necesitan tener en time real cómo se mueve su inventario, cómo evitar perder su inventario, una verdadera clasificación controlada y transparente, blockchain es la solución.
3: Y contratos inteligentes.
4: Por supuesto. Y para el tema, más allá de contratos inteligentes, tiene que ver con datos en time real.
3: Ok.
4: Y para el tema de la banca, por ejemplo, ¿cómo te explicas que una transacción internacional a ti te llegue 3 días después? Hoy, en el siglo XXI, en el año 2026, te tires 3 días con tu plata esperando que te llegue. Porque a ti no te llega, pero a los otros les llega en instantes.
3: Correcto.
4: Si usas una transacción en blockchain con una USDC, en segundos te transfiero lo que te voy a transferir y puedes disponer de ella a lo inmediato.
3: Si fin de semana y horas nocturnas.
4: 24/7, eso. No cierra el sistema. No hay nadie apagándola, no hay excusas que se cayó, ¿me explico? Y ahorita, 2 días de vacaciones, me la pasé sin banquelina de un banco X, porque estaba en mantenimiento. 2 días sin poder hacer transferencias. Y a uno que está perdiendo la costumbre de cargar efectivo.
3: Correcto.
4: Son situaciones complejas que blockchain solventa. Otro ejemplo práctico tiene que ver con escalamiento de data empresarial. Blockchain es óptima para este tipo de situaciones. Registros intelectuales. O sea, un sinnúmero de componentes y agregados de valor nos ofrece blockchain realmente para solventar nuestra vida cotidiana.
3: En ese contexto, Emanuel, para un empresario que esté escuchando hablar de blockchain, pero aún no ha identificado cómo aplicarlo, ¿qué debería analizar antes de incorporar esta tecnología en su negocio?
4: Tiene que ver con buscar una consultoría y una asesoría personalizada que le permita al empresario poder identificar qué necesidades de su empresa pueden ser suplidas, optimizadas y que garantice una reducción de costos operativos a través de la misma.
3: Claro, porque si no valdría la pena, pues tiene que haber un valor.
4: Por supuesto. Estaba en una reunión con una organización importante, constructores en Colombia, en Cali, y la organización de constructores me decían: nosotros tenemos un problema grave con los temas de licitación. ¿Qué pasaría si podríamos licitar a través de una forma de blockchain? Por ejemplo.
3: Ok.
4: Y cuando hablamos con ellos, empezamos a desglosarle componentes que podrían funcionar. Y la verdad es que te simplifica la vida. Además que te reduce los costos, ¿cierto? Membresías en tokenización. Membresías. No estoy hablando de bienes raíces, que es lo que más se hace énfasis. Yo puedo tokenizar membresías y tener membresías en la blockchain. Y es más fácil, es más transparente, es más práctico. Nuestra academia, por ejemplo, expide títulos dentro de la blockchain.
3: Sí.
4: Con su hash. Claro, ya lo hacen más entidades educativas, gracias a Dios. Hay universidades que ya lo están practicando y se mira bonito y cada vez va a ser más normal. Entonces el empresario debe buscar primero una orientación, identificar qué necesidad supliría blockchain, y para poderlo entender, lo primero es entender qué es blockchain, valga la redundancia. Uh-huh. Entonces empezamos de nuevo, ¿verdad?, al punto de partida de la educación.
3: Correcto.
4: Inicial a través de una consultoría orientativa. Pero te voy a dar un ítem. Si tu empresa está en logística, necesita blockchain.
3: Ok. Si tienes inventarios...
4: That's it. Necesita blockchain.
3: Definitivamente.
4: Definitivamente.
3: La verdad es que en este contexto, y desde el punto de vista del emprendedor, de la empresa, para ser más competitivos, para no quedarte atrás, definitivamente hay que buscar, evaluar y educarnos en estas nuevas tecnologías. ¿Sí o no?
4: Definitivamente.
3: Bueno, la innovación cobra sentido cuando la tecnología responde a una necesidad concreta. Vamos a hacer ahorita nuestra segunda pausa musical y otra canción buenísima, cuando me las mandó Emanuel. Son movidas y me encantan para este primer episodio de Portal X. Ríos de Babilonia, de Bonnie. Wow. Sí, totalmente. ¿Qué te inspiró por esta canción?
4: Me gusta porque me recuerda a un salmo.
3: Ok.
4: No sé si sabías, pero la canción es un salmo.
3: No sabía.
4: Y tiene que ver con el regreso del pueblo de Israel a la tierra prometida, con el añoramiento de libertad, de la esclavitud. Entonces habla de los ríos que tenían que cruzar y una serie de cosas. Al irse al Salmo se va al contexto de la historia y súper interesante.
3: Bueno, además hoy aprendimos algo.
4: Suena
3: buenísimo.
4: Bien.
3: Sí.
4: Y se baila bien para
3: bien
4: los
3: rica.
4: Que bailan.
3: Nos quedamos con Ríos de Babilonia, de Bonnie. Ya regresamos con Portal X.

0: Tokenización y activos del mundo real. Según el Fondo Monetario Internacional, señala que la tokenización está generando cambios en la forma de emitir, transferir y administrar activos dentro del sistema financiero. Los activos del mundo real comienzan a conectarse con infraestructuras digitales programables. ¿Sí o no, Manuel?
1: Definitivamente. Totalmente de acuerdo con el señor.
0: Con el Fondo Monetario Internacional, ¿verdad? Para quienes escuchan por primera vez este concepto de Real World Assets, activos del mundo real, ¿qué significa tokenizar un activo del mundo real y qué cambia, Emanuel, frente a la forma tradicional de invertir?
1: A mí me gusta abordarlo de manera práctica.
0: Okay.
1: Real World Asset es nada más y nada menos que los valores de un activo físico palpable a lo que se le conoce como real. Uh-huh. Para mí la palabra real está sobreutilizada porque hoy en día, aunque sea digital, es real. Sin embargo, lo comprendemos desde esa conceptualización como algo que yo puedo palpar, tocar, o algo que tiene una base legal identificable, un origen claro, una definición dentro de un marco jurisprudencial que permite entender que eso es un activo dentro de su concepto.
0: Okay.
1: Sea un activo relacionado al mundo financiero como un bono, un valor, una acción, o sea un activo del mundo práctico, le llamo yo, un bien raíz, un bien inmueble, etcétera, etcétera.
0: Casas, terrenos, edificios, etcétera.
1: Propiedad intelectual, un poema, una receta, como la receta de Coca-Cola.
0: Una deuda.
1: Que es un activo, una deuda.
0: Una cosecha.
1: Todos son activos. Conoces el concepto de activos dentro del mundo económico como aquello que obviamente dentro del canal económico aporta un valor,
0: claro,
1: a nuestra cartera. Ahora bien, cuando hablamos de tokenizar, no estamos hablando nada más y nada menos que el simple proceso de tomar la referencia de ese valor del mundo real, conceptualizado como tal, y fraccionarlo en un proceso llamado tokenización, si lo queremos fraccionar, e introducirlo a través de un proceso cuyo corazón se le llama smart contract o contrato inteligente, el cual permite introducir una data dentro de la red de la blockchain para crear una información que permita trazar un intercambio comercial.
0: Ok.
1: O cualquier otro comportamiento que le queramos
0: dar. De una manera regulada, respaldada, confiable.
1: No necesariamente. Cuando se creó blockchain, o desde el momento que blockchain existe, porque se creó, es muy largo el concepto, blockchain es soberana. La palabra soberana implica que blockchain no es controlada por nadie ni por nada. No hay un mega super gobierno o institución que mueva los hilos de blockchain. Es autónoma, descentralizada y sumamente transparente. Si la blockchain es soberana país, entonces es una blockchain diseñada con un marco legal país que dicta reglas específicas de cómo moverse dentro de la misma, pero son pocos países los que ya están implementando. Paraguay, mire, por ahí que estaba con más énfasis en ello, pero todavía verde el proyecto, ¿verdad? Porque es un proceso paulatino de adaptación. Dicho esto, una vez que introducimos esta información dentro de blockchain, la podemos trazabilizar, comerciar, intercambiar, o dependiendo qué sentido le demos a la idea. Porque si tú tienes una receta de hamburguesa que a tu criterio es única en el mundo y que el valor agregado de tu cadena de hamburguesas, de restaurantería de hamburguesas, tú puedes tokenizar esa patente que te da el derecho de ser un creador exclusivo. No la receta, pero la patente del derecho exclusivo es una especie de registro. Al final también es un proceso de tokenización. Okay. Todo lo que tenga que ver de trasladar todos estos valores a la digitalización a blockchain es técnicamente una tokenización. Y hay distintos tipos de token. Token security, token utility,
0: NFTs,
1: y dependiendo qué tipo de token sea, stablecoins, con el que queramos tipificar, entonces ya hay reglas, ahora sí, regulaciones, marcos jurídicos como el nuestro en el país, y se crean instituciones como la Comisión Nacional de Activos Digitales en El Salvador, que establece una regulación para proteger el dinero de los salvadoreños y que a la vez también combate el lavado de dinero con los activos digitales, entre otros particulares muy positivos. Pero más allá de las regulaciones, de los marcos, de las leyes, de los países y de los estados, blockchain es una red de información totalmente descentralizada.
0: Y transparente. Una de sus promesas, Emanuel, es ampliar el acceso a ciertas inversiones, ¿no? ¿Dónde ves hoy las oportunidades más interesantes para la tokenización de activos reales?
1: Hay un ejemplo claro. La bolsa de valores. Muchos de nosotros quizás en algún momento quisimos invertir en la bolsa de valores. Sin broker es imposible. Aparte de eso, tus ganancias se diluyen entre comisiones. Uh-huh. Y aplicar a un broker cuando querés comprar $100 en acciones es más complicado que hacerlo a través de blockchain.
0: Okay.
1: Yo puedo tokenizar las acciones de mi empresa y vender las acciones de mi empresa a través de un proceso de tokenización que cualquiera con la capacidad de poder instalar una wallet para comprarlo con cripto o que tenga una tarjeta de débito para rayar su tarjeta en una pasarela de pago puede adquirir a través de ese token el derecho que le proporciona al comprar las acciones de mi empresa. No necesita un broker, es 24/7 y no tiene limitantes, más que un KYC que tienes que llenar como un control AML, por supuesto, dependiendo las regulaciones, que te permita acceder. Esa accesibilidad jamás la va a tener la bolsa de valores, o no por lo menos en esta instancia. Uh-huh. Por ende, la accesibilidad que brinda es efectiva. Lo que pasa es que muy poco sabemos de ello o muy poco nos han enseñado sobre ello.
0: Así es.
1: Y por eso es que todavía vemos como un elefante rosado el acceso a la blockchain, el acceso a los tokens dentro de la blockchain o la confusión permeable de que todo lo que tenga que ver con token es Bitcoin o es cripto o es especulación, y no todo es especulación. Te voy a decir por qué no todo es especulación. No voy a comparar un meme coins como el Pepe, que es una carita de un sapito, sí, y que sin embargo mueve más de $2 billones en capitalización, o sea que hay gente que sí lo usa, pero no te lo voy a comparar con un token de una empresa conocida, con trayectoria, con respaldo financiero, con una marca, con todo un bagaje que permite identificar que va a haber alguien responsable de pagar lo que promete que puede pagar un token, como una rentabilidad, por ejemplo, una deuda, un fondo tokenizado. Entonces, no es cierto que la tokenización es especulativa. Hay sectores de la tokenización que se vuelven especulativos, los meme coins. Aún las stablecoins para mí son especulativas. No todas, algunas. No voy a englobarlas a todas, porque hay varias ya. Que el valor de paridad entre dólar y dólar no le dan ninguna garantía a uno de que la liquidez o la cartera de quien administra una stablecoin realmente cumple con todos los requisitos hasta ahora. Por ejemplo, el gobierno de los Estados Unidos está empezando a tallar a los emisores de las monedas, de las monedas estables, y hasta ahora sí vamos a podernos sentir más tranquilos todavía. Sin embargo, tampoco son tan especulativas como otras. Lo que la gente tiene que entender, o mejor dicho, lo que todos tenemos que entender, es que no todo es especulación en el mundo criptográfico, porque la palabra criptográfico, valga la redundancia, criptografía es simplemente encriptar una información, protegerla, salvaguardarla, estructurarla dentro de la tecnología. Entonces no podemos decir que todo es especulativo en el mundo criptográfico. No es cierto. Está diseñado para proteger bien información, pero está en una plataforma que es transparente. Tiene limitantes, claro está, hasta donde llega la transparencia, hasta donde queramos demostrar a aquellos que estamos detrás de una emisión de un token, por ejemplo. No podemos determinar a facilidad quién está detrás de una wallet, pero sí podemos determinar qué wallet es a través de su dirección.
0: Así es.
1: Entre otras cosas, ¿verdad? Estoy haciendo un collage de conceptos que permitan ampliar un poquito la capacidad de respuesta a tu pregunta, porque básicamente es eso lo que tenemos.
0: Definitivamente nos permite, hay nuevos modelos de inversión, ahora podemos invertir, pero hay que conocer. Yo tengo la noción también de que para poder invertir en inmuebles, por ejemplo, eran grandes cantidades de dinero. Ahora puedes invertir desde, obviamente, bueno, desde pequeñas cantidades, ¿verdad? Entonces sí abre todas unas posibilidades para que podamos nosotros invertir de otras maneras.
1: Me gusta usar, perdona que te interrumpa, ajá, doña Juanita que hace pupusa ya puede comprar o participar de un megaproyecto.
0: Eso.
1: Gracias a la tokenización. Así y al es. Acceso de la misma.
0: Así es, totalmente. Bueno, la verdad es que tokenizar no cambia solamente el formato de un activo. Puede cambiar la manera en la que accedemos a él. Nos vamos a hacer una pausa comercial, la segunda, y los dejo con esta frase. Según Tobías Adrián, consejero financiero del Fondo Monetario Internacional, la tokenización representa un cambio estructural en la arquitectura financiera, modificando procesos como la liquidación, la liquidez y la gestión del riesgo. Ya regresamos con Portalex.
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0: De la educación a la adopción. Adoptar una tecnología requiere conocimiento, confianza y aplicaciones reales. Por eso, educación e innovación necesitan avanzar juntas. Aprender una herramienta también permite utilizarla mejor, evaluar sus riesgos y tomar decisiones mucho más responsables. Definitivamente todo lo que hemos venido hablando, Emanuel, es muy interesante y son definitivamente las tendencias y lo que tenemos que tomar en cuenta. Me llama mucho la atención de Emanuel, él es nicaragüense y ellos fundaron Roche Ecosystems en Estados Unidos. Sin embargo, se vinieron a poner una sede aquí a El Salvador. Cuéntame un poco sobre lo que es en general Roche Ecosystems y por qué decidieron venir a El Salvador.
1: Hace 3 años, antes de ser Roche Ecosystems, fuimos Crypto Roche.
0: Crypto Roche, ok.
1: Y llegamos con la idea de que necesitábamos llegar a El Salvador para lanzar una wallet. Wallet que al día de hoy todavía no hemos ni lanzado.
0: Ok.
1: Porque cuando llegamos a El Salvador, lo primero que descubrimos era que esto era tan bueno que era desaprovecharlo lanzando una wallet.
0: Ok.
1: Además que habíamos encontrado una gran cantidad de wallets ya. ¿Qué resolvían esa necesidad? Entonces empezamos a trabajar en silencio durante más de un año con un equipo de trabajo muy profesional y llegamos a determinar que teníamos que mutar, porque yo uso la palabra mutar, para mí es una mutación lo que hicimos, de Crypto Roche, quitarle la palabra cripto que se mira o se siente sectaria hasta cierto punto y muy englobalizada a un concepto específico, a Roche Ecosystems, un ecosistema de acceso rápido, de reacción rápida, porque Roche es algo rápido, tiene claro. Que ser, si no es rápido, no es con nosotros. Y dentro de esos componentes, dijimos, el primer ítem de lanzamiento es Roche Academy. Okay. Debe ser la academia, la punta de flecha, que debe de abrirnos el camino a lo que sigue.
0: Okay.
1: Lanzamos la academia, la cual, gracias a Hashem y a la gente, ha tenido una aceptación increíble. Nos fuimos a lanzar los primeros cursos a Meanguera Morazán.
0: ¿En serio? Wow.
1: Y para hacer una academia cero kilómetros, nada conocida y con redes sociales flacas, 100 matriculados en la primera ronda, fue un éxito rotundo. Y en este mes de agosto lanzamos la primera graduación de ese primer ciclo.
0: Oye,
1: educativo.
0: Oye, ¿en serio?
1: ¿Y en qué se están graduando nuestros estudiantes? Se están graduando en peluquería, barbería básica, pintar uñas. Yo le cambio los nombres a los cursos, vea. Le doy un nombre más práctico. Estilismo y belleza, cómo poner pestañas. Porque todos estos cursos son cursos que incentivan el emprendimiento. Uh-huh. Y al final hacemos un bridge entre los emprendimientos tradicionales y el reglamento de la Rush Academy exige y a la vez facilita un curso gratis para los estudiantes en blockchain básico. Entonces, okay, todos nuestros graduados salen peinando, colocando pestañas, pintando uñas y sabiendo de blockchain.
0: Me encanta, eso me es encanta ese brecha. Concepto, claro que sí.
1: Eso es cerrar brecha y con consecuencia y con resultado. Hoy ya no solo estamos en Meanguera, estamos en San Marcos, en Apopa, en Chalatenango, en el Tránsito San Miguel.
0: Para todos nuestros escuchas de países extranjeros, estamos hablando del interior del país, fuera de San Salvador.
1: Claro.
0: En pueblos.
1: Y todo el mundo nos decía, ¿y por qué no inician en la capital? Precisamente porque todo el mundo inicia en la capital. Nosotros queríamos hacer algo diferente. Y no te voy a decir que ha sido fácil. Y tenemos una directora increíble que absorbió la visión, la licenciada Natalie Cortés, y... Es
0: saludos,
1: increíble
0: Nat,
1: el trabajo.
0: Que ya estuvo con nosotros también aquí.
1: Ah, mira, vino ¿sí? antes. Qué envidia. Bueno, que le va a dar envidia a ella porque yo estoy en Portal X.
0: Ah, por supuesto. ¿Verdad? En el primer episodio de Portal X.
1: Otro rollo. Pero realmente, hoy que la academia se plantea todo, ya somos casi 500 estudiantes. Y en las próximas dos semanas se van a inaugurar las oficinas centrales de la academia en una plaza de dos plantas solo para la academia, para lanzar la atención a la capital.
0: Oye, con qué genial.
1: Más de 20 cursos permanentemente toda la semana.
0: Wow.
1: Realmente, y si me preguntas los costos, te vas a reír. $6 a la semana, $10 a la semana, una cosa fuera de lo lógico.
0: Están escuchando,
1: tengo,
0: ¿verdad?
1: Tengo un socio americano que usa una frase que me gusta usar a mí también, que dice, se pasa de lo ridículo. Pero queremos cerrar brechas con la práctica.
0: Claro, eso es inclusión.
1: Y alguien me decía una vez, pero no le baja el estatus a la academia de que nuestra especialidad es blockchain y tecnología a tener que abrir un curso para peinar. Tenemos que entender que la única manera de crear una verdadera transformación educacional es haciéndola habitual.
0: Ok.
1: Y para ser habitual, es más fácil correlacionarla con algo que ya es un hábito de diario o necesario inmediato. Porque entonces obligamos a que sí o sí tenga que estudiar blockchain, aunque su objetivo era ir a aprender peinar pelos, ¿verdad?
0: Por sí, ejemplo. Sí, sí, ¿no? Buenísima estrategia, ¿eh?
1: Y a nuestros estudiantes les está encantando la idea. Parte de eso, estamos haciendo más cosas con la academia, por supuesto, uh-huh, en iniciativas educativas disruptivas. Ya lanzamos la primera certificación en especialistas para intermediarios o brokers y comercialización de bienes raíces tokenizadas. No existe. La creó una academia salvadoreña y ya está online. Empieza el 2 de septiembre. Y mucha gente de Estados Unidos la pidió en inglés. Hoy recibimos la visita de una representante de Latin and Black Association. Es una fundación en Tampa, Florida, que dirige a los afroamericanos y latinos, aglutina más de 8,000 empresarios y quieren en inglés. ¿Pero dónde nació la iniciativa? En El Salvador.
0: En
1: una academia salvadoreña. Cierto. Dicho esto, ya la academia echa a andar, aplicamos a nuestra licencia en la Comisión Nacional de Activos Digitales, que está en proceso.
0: En la CENAD, correcto.
1: Dentro de la Comisión Nacional de Activos Digitales, hemos recibido una atención espectacular de la comisión, orientación, atención, reuniones, increíble. increíble el ánimo de que el país salga adelante, de traer inversiones, porque nosotros somos extranjeros. Y venir a un país que no es el nuestro a invertir, realmente es un deseo, tanto de sacar adelante tu proyecto, como de también crear una solución a una necesidad, como tú ya lo planteabas en las distintas preguntas e intervenciones. Una vez que nuestra plataforma de tokenización cumpla con los requisitos establecidos, pues nuestro siguiente paso será no tokenizar, sino empezar a ser más agresivos en la educación en torno al porqué. Desde el salvadoreño que anda en helicóptero y hasta el que anda montado a caballo puede involucrarse en este proceso y cómo le puede beneficiar este proceso. Claro está, la población necesita un proceso inductivo y ahí por eso nace primero Roche Academy. No me sirve de nada hablar de tokens ahora si lo primero que la gente me va a decir es ¿y eso con qué se come? ¿Me explico?
0: Entonces, así es.
1: Esa es la funcionalidad.
0: Me encanta la manera disruptiva como empezaron a educar a la gente, la verdad, me encanta.
1: Amarrados.
0: Poniendo pestañas
1: y hablando de blockchain.
0: No, buenísimo, buenísimo. Bueno, definitivamente la adopción sostenible ocurre cuando el conocimiento y la tecnología avanzan en la misma dirección. Vamos a escuchar la tercera canción, y esta la propuse yo, después de que Manuel me pasó sus canciones, y bueno, una más o menos que tenga que ver con el ritmo, creo que son de los 70s, 80s, algo así, y son movidas. Y para terminar con, seguir con el primer episodio de Portalex, Celebration, The Cool and the Gang. Así es que ya regresamos con Portalex.

0: El Salvador y Latinoamérica, de adoptadores a constructores. La economía digital permite que países pequeños participen en mercados globales sin depender únicamente de su tamaño. El Banco Mundial señala que la transformación digital puede contribuir a productividad, innovación e integración económica en El Salvador. Ya en este último bloque, Emmanuel, vamos a ir hablando un poco más del futuro, ¿no? En El Salvador realmente, bueno, hemos ganado bastante visibilidad alrededor de blockchain y activos digitales, pero según tu criterio, ¿cómo convertir esa atención en talento, en empresas, inversión y en soluciones desarrolladas desde nuestro país?
1: Te va a parecer repetitiva mi respuesta, pero no tengo otra que dar más profunda que el espacio de preparación, capacitación, educación, formación de mano de obra calificada es la primera urgencia.
0: Okay.
1: ¿Qué es lo que pasa? Muchas empresas extranjeras están llegando al país a abrir operaciones, a implementar y beneficiarse del marco jurídico, y generamos empleo, porque no nos traemos en una mochila 50 trabajadores. Uh-huh. Necesitamos a los salvadoreños trabajando en nuestras oficinas, pero resulta que hay muy pocos preparados en compliance, en blockchain, okay, en Web3. Y ahí es donde enfrentas un reto enorme como empresario, porque tenés que importar cierta mano de obra calificada, que aparte de que es carísimo importar, porque tenés que garantizar logística, adecuaciones, dónde vivir, y condiciones, ¿no? Uh-huh. También le haces perder la oportunidad al salvadoreño de poder optar a esa plaza laboral.
0: Claro.
1: Pero este reto de actualización es un reto ahora que abre dos oportunidades o dos exigencias. La gente tiene que empezarse a preparar de cara a lo que el país ofrece. Es un ecosistema tecnológico avanzado que lleva un ritmo de crecimiento increíble, y si no te actualizas, te quedaste.
0: Escuchemos bien eso.
1: Y eso puede implicar que eso afecta al país. Porque entonces generamos el marco legal, traemos inversión, pero el primer cuello de botella es que a la hora de entrevistar un cargo de administrativa secretaria, como la buscamos nosotros, entrevistamos 49 personas y ninguna cualificaba. ¿No te parece extraño?
0: Mucho.
1: Pero ¿sabes dónde estaba el problema? Ajá. No era en encender la computadora y usar Excel. Era que no conocía sobre el mundo en el que la empresa se iba a mover. Entonces, a la hora de tener una persona trabajando y va a enfrentar a un cliente, si es un mercadólogo, pero no sabe vender tokens, no sabe hablar de blockchain, no podría brindar una consultoría, uh-huh, ¿quién lo hace? Y ese es un reto.
0: Okay.
1: Creo que la manera inmediata que El Salvador debe de adoptar es preparación de mano de obra calificada. Okay. Actualización de currícula educativa a todos los niveles, y este es un llamado a la conciencia de las universidades.
0: A la academia, correcto.
1: A la academia, a las universidades, porque esta no es solo una responsabilidad del Estado. Yo siempre he dicho una cosa, el Estado ha hecho más de lo que puede. Transformar un país de inseguro, de lista gris y negra, a un país, al país más seguro de la región. Al país que dio un brinco en 4 o 5 años a este nivel de crecimiento en seguridad, es increíble. Y ahora viene el reto económico. Pero el reto económico se nos puede diluir en las manos si no hay manera de afrontarlo, retenerlo y administrarlo. Y esa no es responsabilidad del Estado, esa es una responsabilidad individual de cada ciudadano salvadoreño. Porque puede venir mucha inversión, pero si no hay mano de obra calificada, el inversionista hasta se desmotiva y hasta se puede ir. Esa es una realidad que nosotros mismos hemos vivido. Ahora, el salvadoreño es una persona que puja, que echa adelante, que se empeña, que no anda con vueltas, pues. Y me encanta esa personalidad del salvadoreño que no le pone peros a la vida. Pero de pronto estamos como muy acostumbrados a las remesas. Y hemos perdido de vista que tenemos que estudiar, profesionalizarnos y preocuparnos por el país que se está modernizando y, uh-huh, que exige un compromiso de cada salvadoreño de también participar en ese ritmo de crecimiento.
0: Así es, de acuerdo. En ese contexto, o sea, esto es en El Salvador, pero de cara un poco más a Latinoamérica, tal vez brevemente lo podemos decir antes de que se nos acabe el tiempo, ¿qué crees tú que necesitamos fortalecer para dejar de ser solamente consumidores de tecnología? Y repetimos lo mismo, ¿verdad? Y convertirnos también en creadores de soluciones con alcance global. La capacitación, educación.
1: Mi respuesta va a ser más triste. Si El Salvador, siendo el pionero, tiene este enorme reto, que ya hizo lo importante. Uh-huh. Alguien me decía en una exposición, pero se echaron para atrás con la regulación y cambiaron el concepto. A ver. Entendamos una cosa. Llámese moneda de curso real o moneda de tránsito o moneda de traslado, lo que le quieras poner de nombre. De
0: curso legal.
1: Ajá. Bitcoin ya es una realidad en la economía salvadoreña y ya rompió cualquier tabú económico. Y gracias al ejemplo de El Salvador, el mundo reaccionó. Inclusive nuestro vecino de muy al norte reaccionó gracias al ejemplo de El Salvador. Lo que parecía no posible, un país pequeñito, como dicen algunos, pero yo me aplico de Rubén Darío, si la patria es pequeña, uno grande la sueña. Un país con este potencial, con ganas de salir adelante, lo logró. Hizo que el mundo se sacudiera la camisa y hoy encabeza las regulaciones más importantes y completas, pero yo diría las más flexibles incluso, pero no intransparentes. Las más transparentes con flexibilidad. Porque en Suecia te daría miedo aplicar una licencia. La ley MiCA da miedo aplicar a una licencia. En El Salvador no. Y todas esas cosas son muy interesantes. Ahora, la realidad de la región es catastrófica. Hay países donde ni siquiera piensan en esto todavía y son vecinos nuestros. Okay. Yo he tenido la oportunidad de hablar con candidatos a presidentes que están en campaña ahorita, con equipos políticos, y cuando los escucho hablar sobre la transformación económica del país y no se tiene un ítem contemplado de digitalización, de tokenización, de inclusión, de blockchain, yo digo yo, este país va a vivir 5 años más en oscurantismo tecnológico. Porque nos hemos quedado en la tecnología de la computadora. Eso es todo, en algunos lugares, ¿verdad? No El Salvador. Entonces, cuando me hablas de la región, me pongo más depresivo. Pero voy al punto de partida. El Salvador está motivando a sus vecinos también.
0: Me encanta. Y gracias de verdad, Emanuel, por habernos acompañado. Entonces, la gran oportunidad para Latinoamérica y obviamente para El Salvador no es solamente adoptar el futuro, sino participar en toda su construcción. Rapidito, conclusiones. La tecnología por sí sola no genera transformación. Necesita talento, conocimiento y aplicaciones que resuelvan necesidades reales. Número 2. Blockchain y tokenización están evolucionando hacia nuevos modelos empresariales y financieros, pero su desarrollo necesita educación, confianza y adopción responsable. Y la número 3. Para El Salvador y Latinoamérica, la oportunidad está en pasar de consumidores a creadores de talento, empresas y soluciones con alcance global. Y obviamente la conclusión es, la general, es educarse, capacitarse para poder entender y aprovechar y adoptar estas oportunidades.
1: Yo añadiría, dejemos de satanizar lo nuevo por no conocerlo y démosle para adelante.
0: Excelente. Bueno, y así llegamos al final de esta primera entrega de Portalex aquí en nuestra radio. Así es que los esperamos en nuestro próximo episodio.
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22: 6-2.
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0: Vaya, niños. Mira, esa sí era pestaña, zurdo.
1: Pestañazo.
0: No, pero así de que ya ahorita me voy despertando. Buenos días, damas y caballeros, 6:08. ¿Qué tal? Ya estamos en el jueves de Chacacán. Yeah. Hoy es 20 de agosto, pendiente del calendario floral de la trinchera. Si ahí lo tiene, márquelo.
1: Hey, ¿cuál fue el primero?
0: El primero fue el celestial.
1: Ah, es cierto, sí.
0: Sí. Ahora es el floral.
1: El floral.
0: Y el otro año va. Yeah. Hoy es 20 de agosto, pendiente del calendario floral de la trinchera. Si ahí lo tiene, márquelo.
1: Hey, ¿cuál fue el primero?
0: El primero fue el celestial.

0: He visto ahí el video, pero mira qué bonito. Aquí dice él ya necesita pintura, pero ahí está viendo él la diferencia
1: de una cosa con la otra.
0: Claro.
1: Bueno,
0: Eco W patrocina este espacio jueves a jueves.
1: Chacacán,
0: llevando el estilo Chacacán al alto nivel.

0: Ahí están celebrando los aliancistas, ve.
1: Sí, hombre, ganó la alianza.
0: Al Motagua está bueno que ganaran, está bien.
1: Un gol, un golito.
0: El FAS no le pudo ganar al Motagua. Entonces, ayer empató el FAS.
1: ¿Con quién jugó? ¿Con los Comunicaciones, va? ¿Con Comunicaciones?
0: El otro, ¿eh? Municipal.
2: ¿Y el Diario?
0: ¿A dónde lo dejaste, zurdo?
2: No lo traje.
0: No amaneciste en el mismo place.
2: Ahí no lo llevan.
0: No. Sí, no es entrega donde vos andabas, sino que...
1: Sí, no sé si lo...
0: ¿Qué lo hiciste,
1: zurdo? No sé, fíjate.
0: En el carro lo has dejado.
1: Quizá.
0: O lo agarró Cooper. Y te lo pedació.
1: Antes ya no, porque está afuera.
0: Ajá.
1: Ajá, entonces no, si lo metieran por bajo de la puerta, no habría periódico.
0: Pues bueno, felicidades a la Alianza que ganó, va.
1: Simón, 1-0.
0: Y el Facito, pues que páguenle, hombre, a los muchachos, porque pues
1: si
0: sí.
1: No, no van a pagar.
0: No, pues sí.
1: Ahora bien, yo te digo que yo estaba viendo el mascote de la Alianza, pero
0: o sea, vi que comentaste algo.
1: Sí, o sea, es mi equipo favorito. Pero pues
0: pero
1: sí,
0: un amor hornito, no quita.

0: te conocía,
1: uno admite cuando no hay buen juego. Yo no te digo, el FAS trae buen juego, pero si no les pagan a los muchachos.
0: Como diablo, pa.
1: Sí, no se puede.
0: Y la otra cosa es, vaya, por ejemplo, el Machito, que yo decía, no, hombre, denle chance al Machito para que se vaya acoplando y todo.
1: Nada.
0: No, para no mí dio modo. Es chueco, es muchacho.
1: Bueno, así es la cosa.
0: Es de los que le dan paja, siento sí, yo.
1: O que el currículum dice buenas cosas.
0: Sí, el análisis era el nombre, el Machito.
1: Mira, ¿y quién es el que recomienda a un jugador? Dan el currículum, ¿va? Sí, que venís de tal equipo, sí. Tal campeón con no sé quién.
0: Tienen sus managers, sus manejadores.
1: Pero esos son los que...
0: Timan. Ajá. En realidad timan.
1: Porque no, y te dan videos o algo así, como mire, ve a jugar aquí el muchacho.
0: Pues sí.
1: Aquí están las mejores jugadas.
0: Pero en las que...
1: scouts. Hechas con guía.
0: Ajá, cabal. Y son sendos golazos que ni Pelé los hacía. Pues, y amén.

0: Sí. Vaya niño, 6:19 minutos.
1: Todo el mundo hace, nosotros no hacemos sí.
0: Nada hacemos, solo somos.
1: Solo vemos pasar el dinero.
0: Somos bla bla. ¿Por qué crees que estamos como la Federación de Fútbol? De
1: pagar la universidad del otro. Ni...
0: Allá va una mosca, ve.
1: No se puede.
2: Niño, yo tengo el mío.
0: Como se metió una mosca.
1: Espántela para allá, ve. Ojalá quisiera yo tener ese montón de pisto. ¿Me
0: para qué? Pues sí, nadie compró al águila tampoco.
1: No vas a renegar. Reneguemos.
2: No, es que yo ya tengo el mío.
1: Estamos hartos.
0: Bienvenido al espacio.
3: Thank you.

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2: Atención con la hora exacta, son las 6:26.
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7: Vaya, muchachos.
8: Mira, antes de continuar...
9: En el ambiente chacacanesco de los jueves.
8: Léete ahí lo que hay que leer, Rafael, por favor.
9: Ya viste, zurdo, la diferencia en el sonido, porque ahí nunca le das el volumen.
7: ¿A dónde?
9: Ahí, por estar ahí, mira bien dónde lo he puesto.
7: Ahí está, pues.
9: Ahí tiene que estar. Sí. Vos lo de ahí.
7: Ahí ha estado siempre.
9: No, joven.
7: Chillón.
9: Es que yo conozco esto.
8: Ahí está apoyando, mira.
7: No, hombre, que queremos agradecer también al...
9: ¿A quién?
7: A Café Rico.
9: Claro.
7: Que es parte de la trinchera ya nuevamente.
9: Café mami. Rico, qué rico café.
8: Eso es agradable.
7: Eso sí, es una gran cosa.
8: Para nosotros es eso.
9: Despertarse con su Café Rico.
7: Simón.
9: No eso, podemos vivir sin eso.
7: Eso es lo que andaba buscando.
9: Ajá. Café Rico.
8: Que no
9: café
8: me
9: rico.
8: Estoy humillando.
7: No me estoy humillando el tololo. Mira, que estoy chateando.
9: Hay primos ahí, muchachos. 7784-1670.
7: Me pongo el casco y no pone los mensajes.
9: ¿Y por qué has venido bravo?
8: Sí,
9: ayer andabas todo no en el espacio.
8: De nosotros, hombre.
9: Ayer andabas en el espacio. Busca hoy.
8: Ayuda.
7: Hey, ¿no viste el diario ahí abajo?
9: Fíjate, dije, oye,
8: patrón, no, disculpe.
9: Y él es el que trae el diario de la casa.
8: Espérate, vos lo traes y vos lo perdiste.
7: Ajá. No sé si lo traes.
8: No.
9: Es que yo le pregunté dónde amaneciste porque no había traído el diario.
8: Ah, ya sé por dónde amaneciste. Ya me contaron, ahí lo ven.
9: Próximo fin de semana, comiendo, los chorros cerrados.
8: Comiendo puso. Charcutería.
9: Pon atención en eso.
8: Cinco niños.
7: Cinco, primo.
8: Ahí niño. Está. Ey, pero mira, a favor de quien haya sido, de quién era ese pestañazo que oímos temprano.
9: No sé.
8: A las 6:07 era, más o menos.
9: Pero era no. Pestañazo.
8: No, pero era rolón.
9: A las 6:02 di yo la hora. Sí. Por si,
8: estoy seguro que era un moreno.
7: Sí. Luther Vandross, Always and Forever.
9: Sí, pero era una de...
8: No, pero rolón.
9: No.
8: Pero no para la hora.
9: Sí, no.
7: Era una para belleza. La voz de Vandross.
9: Y no suena nada que no sea bueno.
10: Muy buenos días.
7: ¿Qué dice el hombre? ¿Qué dice el hombre?
10: Rocky.
9: De Rocky.
10: Hancock.
8: Rocky.
11: Hello, good morning, comandante atrincherado. Me pregunto, ¿ya estará pasando lista mi tata? Primo, solo si se puede.
8: Ayer ganó Alianza.
11: ¿Y por qué no? Pues dándole gracias al creador por un nuevo día más.
8: Ahí vamos.
9: Ey, la de Rocky no tiene versión Chacacán, Tololo.
8: Y si no hay,
7: la van a hacer.
8: Así es.
12: Buenos días, Jorge, Rafa y Tololo. Espero que estén muy bien. Voy para mi escuela y quería pedir Designer Music, gracias.
2: Este es Chacacamba.
13: Diseño Music, hay versión Chacacán. En este jueves de Chacacán. Ey, me asustaron ahí cuando pusieron esa rolita ahorita. Yo dije, niño, ¿qué está pasando? Dije, jueves de Chacacán. Dije.
8: Sí, hoy es.
13: Y esa estaba pensando yo, Gypsy Woman.
2: Ya ves, pues.
13: Ah, hoy sí.
2: Sí, les leemos la mente.
13: Hoy sí me hicieron el día.
2: Ahí está.
8: Buenos días.
13: Buenos días, maestros. Ey, Tololo. Tololo.
8: Aquí estoy, papito. Vaya. Lindo. ¿En qué te puedo servir? Buenos días, juveniles. El bicho es machito, no es malo, pero tampoco es el destino del equipo. Ahí están hablando de fútbol, supongo yo.
2: Sí, el machito.
14: Buenos días, comandantes. Desde hace días les quería comentar que a principios de agosto se dio una fiesta ochentera ahí en el centro histórico, en uno de los restaurantes de por ahí, va. Lo que les quiero comentar es que fue una aceptación súper chiva. Hubo gente que ni pudo entrar porque obviamente el lugar no era muy grande, ¿verdad? Gente que no pudo entrar, y los que nos quedamos adentro hemos disfrutado esa fiesta como no tienen idea, bailando al ritmo de los 80. Buenísima estuvo la propuesta. Yo alguna vez les he escuchado a ustedes que tienen la
8: intención
14: de hacer
8: todo
14: algo
8: al tierno, hombre, sí.
14: Sería súper buenísimo.
9: Tenemos campeonato de basquetbol.
8: Dar las directrices es chiche, ¿no? Hombre, agarren el
9: campeonato
8: el teléfono.
9: De canica.
15: Buenos días, amigos. Qué bueno, me alegra mucho. Bueno, todos saben, a mí me encanta.
9: La última es la degustación de Taro.
2: Ah, sí.
8: Ya pronto.
15: Hey, buenos días, amigos. Hey, qué bueno, me alegra mucho. Bueno, todos saben, a mí me encanta. Le voy a la Aguilita.
8: Julio Rivas.
15: Pero en esta ocasión me alegra mucho por el país y por la Alianza.
8: La Alianza, dijo.
15: Solo por estar en el torneo ya se embolsa una cantidad. Por clasificar a la segunda ronda, que creo que ya lo hizo, otro porcentaje. Y por hacerlo en primer lugar, otro porcentaje más. Ojalá que lo haga en primer lugar. Y qué bueno por toda la afición del cuadro albo capitalino.
9: Saludos, Julito.
16: Hoy sí, el jueves de Chacacán, gracias a Eco W, ha empezado perrón, cabalón. Pueden poner Get Ready de Two Unlimited, porfa. Feliz día.
8: Ahí está apuntando, Jorgito.
17: Hola, amigos.
9: No apuntó nada.
17: ¿Cómo están en este jueves?
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9: Ahí está, no hay problema, claro que sí,
2: que con mucho gusto.
17: Mira, para algo de Chacacán, me acuerdo una canción que era
8: Ni agua,
17: algo así.
9: Ahorramos
17: creo
9: agua.
17: Era buena canción. Mira, por otro lado, también quería conocer la historia de este famoso personaje, Fernando Arturo. ¿Por qué le dicen Tololo? Contanos, tal vez yo me lo perdí en alguno de estos capítulos.
9: Mandale una foto de cómo eras Tololo antes.
8: Todavía. Contáselo. Buen día.
9: No, pero ahora ya no.
8: Melina Remix.
18: Contando, uy, Tololo. Buenos días, Jorge, Rafa y Fernando. Alex Rivera, la tropa, le saluda. Un saludo especial desde las tierras lejanas del Hangar 5, aquí en Aromán. Para Mónica, David Vega y Andrés, que ya estamos fuleando el tanquecito para comenzar nuestras labores.
9: Oye, niño.
18: Saludos.
9: Bárbaro.
2: Hey, ¿y usted que viene de los planes? Usted que viene de los planes de Renderos.
8: Niño.
2: Ya abrió el nuevo Super Selectos en los planes,
8: me dice Jaimito.
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8: Mire,
2: los
8: si va a entrar un señor con botas y así. Ajá. ¿Cómo? El hermano Salvador, dígale, saludos, hermano.
2: ¿A dónde está él?
8: Ahí en el Selecto, ahí trabaja, él vive ahí en los planes.
9: Se va bajando del caballo, no, va a amarrar el caballo ahí, ahí va a poner, ese va a entrar al súper.
8: Saludos, hermano Salvador,
9: chamita. Como en el viejo oeste.
19: Primitos lindos, Jorge, Rafa, Tortolo, hoy cumpleaños la niña Carmen, esposa de Coralón, tamaño lomo. Así que le deseo un feliz cumpleaños y muchas bendiciones.
9: Doña Carmencita, gracias. Que la pase muy bien, felicidades, sí, que vamos. Disfrute.
20: Hola, ¿cómo estamos? Buenos días,
9: y para todos los cumpleaños también.
20: Y ya, pues ya con todo, ya de la tiendona, ¿cómo estamos?
9: ¿Va? Saludos, Coqui.
20: Bueno, lo que sonó la mañana tempranito fue algo de Joe Secada, otro día más sin verte. Por favor, pongamos algo de Casey, el Boogeyman, Coqui para casa.
9: Hoy es jueves de Chacacán.
8: Ahí nos voy yendo, chambita, si este no es fiel. Si
9: y se pone diciendo las espuelas, pues, para ir manejando.
8: Ay, vos no sabés todo lo que anda ahí, si andan los anteojos, porco, para que no sepan dónde que están mirando.

0: Ahí estamos viendo ahí el caballo. Bájale que no se oye, ni ponete el casco, por favor.
1: Mira, bonito los caballos andaluz, que tiene.
0: Andaluz, sí, hombre, tiene ese negro, no me acuerdo cómo se llama.
1: Yo pero creo, un que, caballo creo que es andaluz y, o ibero, pero son bonitos caballos.
0: Sí. Preciosos. De la comadre.
1: El caballo ibero es ese para mostrar en eventos, ¿verdad?
2: El ganado caballar.
1: De exhibición.
0: Ahí va él.
1: Bonito.
0: Y a la par va el hijo Nicolás.
1: Ahí va Nicolásito.
0: Que Nicolás, lo que no saben, que es el zorro, también no, va disfrazado.
1: De todo.
0: Sí, toda la parentela. El otro niño, el primo de él, es Spider-Man y Hulk.
1: O sea, que es una familia de superhéroes.
0: Ahí no se atina. Los muchachitos. Mirá que te iba a decir. Que nos cuente que esos son los caballos. Algo les iba a decir yo, se me olvidó.
1: Ahí tenemos una entrevista hoy muy importante, en breve. Bien, creo que vale la pena hacerle el preámbulo porque es una temática que vamos a estar tocando también en próximas otras entrevistas.
0: Otras
1: así como una serie de Netflix va. Entonces vamos a hacer varias relacionadas al tema de las adicciones. Así que si usted tiene algún problemilla por ahí,
2: o conoce a alguien,
1: ponga atención a lo que se va a platicar. Le puede ser de utilidad, o si conoce a alguien, como bien dice el zurdo también, que le puede ser de utilidad la plática que vamos a tener en breve.
2: Jaime Niño, viene.
0: Cinco para no.
1: Para desahogar aquí el carril de los clientes.
2: Dale, niño.
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4: Jueves de Chacacán. Vamos a la pausa, gracias niña. 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
0: Buenos días,
5: Bárbaro. Buenos días, mis queridos caballeros del buen vestir y del correcto hablado, Jorge, Rafa y el Toro Lix. ¿Qué les parece si en este jueves de Chacacán, gracias a EcoW, podemos moto, poner anda, algo de Marky Mark?
1: ¿Ya dejó?
5: Good 600. Vibration. ¿Les parece? Gran chacacanazo.
2: Marky Mark de Funky Bunch.
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5: 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El traje del santo. Pase.
6: Buenos días, jóvenes de la trinchera. Saludos, espero que tengan mucho éxito en su día.
1: Ojalá.
6: Pedirles que pongan 19 de Paul Hardcastle. Buenísimo.
1: Saludos. Claro que sí.
2: Vale, voy a la pausa, Tololo.
0: Pero, ¿y el caballo? Hermano,
2: el caballo
0: háblenos de las propiedades, tamaño, caballo, sí, negro.
2: ¿Cuál era el caballo bayo? Vea que era una tienda.
1: El caballo bayo es una canción.
0: No.
2: No es tienda.
1: El corrido del caballo bayo.
0: No,
1: del caballo negro.
0: No, hombre, el caballo blanco.
2: Niño. Vaya, vamos a la pausa aquí, vos. Pero, ¿cuál es el caballo bayo?
0: Mande pues, hermano.
2: ¿El almacén, el caballo bayo o no?
1: No, el dueño de la zona rosa es bayo.
0: Y la pantera rosa, vos, allá en la Centroamérica es un lugar.
2: ¿La pantera rosa era una pupusería o no?
0: Fíjate que creo que empezó en ser medio un lugar así medio de cerveza.
1: Tudum, tudum.
0: Pero le quedó el nombre y ya nunca volvieron a abrir.
2: Todavía existe la pantera rosa ahí.
0: Pues es un punto de referencia. Aquí
1: la momia loca rosa, de la sastrería.
0: Aquí queda tres cuadras arriba.
1: De la pantera.
0: De la pantera rosa era bien colorida.
2: Ya lo van a decir. Alguien que vive ahí en la tradición.
1: Ese para mí es uno de los mejores nombres que he visto. ¿Cuál? Yo. La momia loca. Sí. Sastrería la momia loca. No sé.
0: Hey, hermano, dígame.
1: ¿En qué estado?
0: El caballo bayo era un restaurante mexicano. ¿Y qué caballo es el tuyo, pues, Chambita?
2: Allá vamos aquí a la pausa, niño.
0: Ponela, porque no íbamos con
2: el otro señor. Ahí
1: viene.
0: No es pausa.
1: Vilanova.
7: 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La hora.
2: 6:43 minutos. Viene Jaime.
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9: Buenos días y bienvenidos a La Trinchera Deportiva. 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El Alianza consiguió una importante victoria de visita en la Copa Centroamericana en el Grupo B al vencer allá en San Pedro Sula al Maratón 1-0 con un gol de Matías Mier. con lo cual Alianza clasifica a los cuartos de final. Líder del grupo B, 9 puntos. Real Estelí tiene 6, Maratón 4, Herediano 4 y sin puntos Antigua. Por su parte, el FAS en el Estadio Cuscatlán recibió al equipo del Municipal de Guatemala. Comenzó a ganar con un gol de cabeza de Jorge Cruz, pero no aprovecharon más las oportunidades. Dominó en el primer tiempo. En el segundo tiempo, al final, pues casi que el Municipal consigue el gol de la victoria. Lo empata el Municipal en el primer tiempo con un penal y al final de cuentas 1-1. Municipal es líder del grupo D. FAS llega a 4 puntos. A esperar FAS qué es lo que puede hacer en los partidos que vienen. En el tenis internacional, noticia importante: Tommy Paul de los Estados Unidos, sembrado número 18, venció al número 1 para este torneo, Alexander Zverev de Alemania, 2-1. Por su parte, Rybakina, Elena, que es de Kazajistán, que es la número 2 en este torneo, vence a Diana Schneider, la rusa, 6-4 y 6-4. El Atlético de Madrid debutó en la Liga de España venciendo al Málaga. No fue fácil, ya los goles llegaron en los últimos 20 minutos. Y es un golazo de este jugador que le va a dar mucho al Atlético de Madrid en el medio campo. El surcoreano Lee Kang-in, un golazo que marcó. Y lo de Baena, Alex Baena, de tiro libre, marcó el segundo en la portería de Herrero para el 2-0. Mientras, el trofeo Joan Gamper lo ha ganado el Barcelona al vencer al Al-Ahly 2-1. Se llevó este trofeo. Y por ahí el Barça anda buscando un centro delantero, porque después de que se fue Lewandowski, la primera opción Julián Álvarez, pero al parecer no se va a poder. Y por ahí anda tocando la puerta de Lautaro Martínez del Inter, y ya le dijeron tampoco que no se puede. Mientras que el Al-Hilal está haciendo todo lo posible y van a hacer una oferta grande en la historia de la liga para llevarse, quieren llevarse a Harry Kane. Vamos a ver si lo consiguen. En la Conmebol Libertadores, el Flamengo le gana al Cruzeiro 2-1. En la Conmebol Sudamericana, de visita, River Plate consigue el empate ante el Independiente Santa Fe. Hoy juega el Firpo contra el equipo de la Liga Deportiva Alajuelense. Esto en la Copa Centroamericana. Primero Dios, que le vaya bien. Por lo menos de 2, 1 empató y 1 ganó. Falta el tercer equipo salvadoreño. Veremos cómo le va a los Pamperos de Luis Ángel Firpo. Llegamos al final de la trinchera deportiva.
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8: Bueno, 6:53 a.m, estamos listos para esta conversación que, como hemos adelantado, creo que es importante que usted la considere. Y es un tema valioso para toda la comunidad que escucha La Trinchera de la Buena Música.
9: Es así.
8: Creemos que es valioso. Y si usted tiene vínculo, relación, o usted mismo puede estar afectado por las adicciones, este tema que vamos a tratar hoy es de suma importancia.
10: Está con nosotros Eduardo Loyola.
9: Que Jorge, ponete el casco porque no se te oye. No,
8: tenés cerrado ahí, no sé.
11: ¿Cómo no? ¿Aló?
8: ¿Aló?
11: Ahí está.
2: Vale, pues entonces está con nosotros Eduardo Loyola, director del Centro Terapéutico y de Adicciones, para hablar justamente de eso. Eduardo, bienvenido, qué gusto.
11: Muchísimas gracias por el espacio y por tenerme aquí en su casa.
9: Mira, hablemos un poco de alcoholismo, que fue tipificado al inicio de los años 70 como una enfermedad por la Organización Mundial de la Salud. Es una enfermedad progresiva, insidiosa y de fatales consecuencias que parece inofensiva, pero el alcance de esta misma no solamente ataca o atañe a quien la porta, sino a los que están cerca de él.
11: Sí, es cierto. La verdad que es importante tener en cuenta cuando hay un problema de consumo de alcohol, entender que es una enfermedad. Y no se dice solamente por decirlo, sino que hay una Organización Mundial de la Salud que lo determina como tal. Dentro de los manuales diagnósticos están determinados los trastornos por dependencias, ¿verdad? De las múltiples dependencias, de los policonsumos, ¿verdad? Y dentro de ellos también está el trastorno por consumo de alcohol, ¿verdad? Conocido como alcoholismo, ¿no? Y complicado en culturas como las de nosotros, porque vivimos en una cultura donde crecemos viendo el consumo de alcohol, vamos a los partidos de fútbol y los deportes están patrocinados por el consumo de alcohol. Desde pequeños estamos bombardeados por esto, ¿no? Entonces crecemos en una cultura, luego tenemos chicos y adolescentes, jóvenes que están frente a una situación que puede ser muy complicada si no existe la debida formación, prevención y la madurez que eso requiere, ¿no?
8: Los datos que por lo menos yo he tenido a vista decían que en El Salvador el contacto inicial es entre 10 y 11 años para la población, el primer contacto con el alcohol. Entonces eso, como bien decía el licenciado Loyola, es preocupante. Y si no se trabaja y no se tiene una visión clara sobre lo que eso le hace a la sociedad, entonces seguimos reproduciendo el ciclo, y es lo que nos ha estado pasando.
11: Sí, correcto. Ese es el problema. Ese es el problema en la repetición de esos ciclos y en nuestra cultura. Es como pensar un poco cuando verdaderamente el consumo de alcohol empieza a ser un problema, porque muchas veces el problema del alcoholismo se pierde en la funcionabilidad del individuo, ¿verdad? Aquella persona que trabaja, excelente empresario, excelente comerciante, excelente profesional, rinde muy bien, estudia, mantiene una familia, juega un rol dentro de una familia, ¿verdad? Y se convierte en el argumento de la persona para decir: si yo tuviera un problema, no pudiera estar funcionando de esta manera, ¿no?
9: Nada más alejado de la realidad.
11: Correcto, y es triste porque el alcoholismo es una enfermedad que trastoca todo el entorno del individuo. Llega un momento más temprano que tarde, en el cual empiezan a haber consecuencias a nivel laboral, a nivel familiar, pérdidas de patrimonios, ¿verdad? Pérdidas de oportunidades, pérdidas de confianza, hijos que se apartan, esposas que los demandan, o viceversa, ¿no? O sea, también hoy por hoy es importante hablar en cuanto al tema de género. Los centros de tratamiento de consumo de sustancias estamos reflejando y abordamos esa realidad compartida de que son cada vez más personas, mujeres, chicas, que están desarrollando también un problema de consumo de alcohol. Entonces, frente a eso es a lo que estamos.
8: ¿Y cuando,
11: ¿no?,
8: es que uno dice es alcohólico o no? Porque uno puede decir: no, si yo solo una, dos, tres cervecitas o dos cositas, dos traguitos. ¿Cuándo es que realmente empieza el problema o ya estás en el problema?
11: Fíjate que no existe una fórmula o que tantos tragos, tanta cantidad de alcohol en tanto tiempo, a tanta edad. No existe una regla de tres que te dé una respuesta a esto, ¿no? Va a depender mucho de la personalidad de la persona, va a depender mucho de la problemática en sí misma. Pero yo, como señales claves, yo me atrevería a pensar, cuando empieza a ser un problema, cuando la persona empieza a tener la imposibilidad de no poder divertirse, no poder tener ocio sin el consumo de alcohol. Es decir, no puede, es difícil, es donde nos encontramos con aquellas personas que dicen: en este país si no hay alcohol, no hay nada que hacer, sí. ¿Verdad? Entonces, no conciben ir al mar, a la playa, a una diversión, a algo, o a una reunión entre amigos, a un asado, lo que tú querrás, si no hay bebidas alcohólicas. Vacación de Semana Santa, agosto, Navidad, consumo de alcohol, ¿verdad?
9: Entonces, hay una máxima que dice que si tenés problemas por el alcohol, tenés problemas con el alcohol. No hay como un fondo o algo que estipule una medición, pero sí existe la escala del doctor Jelinek, donde el alcohol está en varias fases. Fase 1, 2 y 3, creo yo. La última es la crónica. Y ahí vas viendo vos, y ahí sí te puedes ubicar, decir, yo voy por aquí, pérdida de control, palimpsestos mentales, que es la 27, que es cuando ya se te borra el cassette. Ahí ya, o sea,
8: ya estás metido en él.
9: Pero como bien decía, no hay como una fórmula que si va de aquí para allá ya soy, pero hay indicadores inequívocos que te dicen que tenés un problema grave con el alcohol, y es una enfermedad que decía un buen amigo que te dice que no la tenés, fíjate.
11: Uh-huh. Y lo importante ahora es entender una cosa. Muchas veces las personas creen de que porque tienen una alta capacidad de beber, para poder beber o ingerir alcohol, es decir, la tolerancia al alcohol, al ingerir alcohol, eso es una trampa, ¿no? Es una trampa porque pareciera que beber más...
8: Es que yo soy ladrillo seco.
11: Es correcto, es como sí. Una fortaleza, ¿no? Uh-huh. Y no lo es, o sea, por el contrario... La tolerancia, una alta tolerancia, por el contrario, manifiesta una dependencia, sí, a la sustancia, ¿verdad? Entonces, pero ¿sabes qué? Una de las situaciones es ver el alcoholismo en sí mismo, y más triste y más complicado es aquellas personas que también tienen, además del consumo de alcohol, el consumo de alguna sustancia como tal, ¿entendés? Uh-huh. Alguna droga ilegal, si tú lo quieres ver de esta manera, ¿no?
9: No, pues yo me voy a solo así uno chiquito, solo para pasar así tranquilo, solo para relajarle y bajar. No, sí.
2: Bueno, estamos hablando con Eduardo Loyola, director del Centro Terapéutico y de Adicciones.

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2: Trinchera, hora 2.
3: Muy bien, señores, estamos de regreso. Estamos platicando con Eduardo Ayala, director del Centro Terapéutico.
4: Loyola.
5: ¿Y qué dije?
4: Ayala.
3: Eduardo Ayala.
4: Y aquí hay un mensaje que creo que vale
5: Eduardo
4: la pena
5: Loyola,
4: escucharlo niño. También. Cinco niños.
3: Ay, Ignacio. A ver, dale pues, muchachos.
5: Estamos hablando de...
6: Buenos días a todos ahí en la trinchera. Alcohólicos Anónimos es la respuesta. No hay fórmula mágica. Si usted sigue el programa de los 12 pasos de una manera disciplinada y responsable, junto a un poder superior, llámese este poder superior Dios, cualquier Dios, que en este caso mi Dios es Jesucristo, pero Alcohólicos Anónimos no encierra, no se encierra en religión, entonces usted puede salir del alcoholismo. Esa es el secreto y la clave para dejar de beber. Alcohólicos Anónimos, hay un grupo bueno en Merliot, el grupo virtual Merliot, que es en línea por si usted no puede viajar, o el grupo Merliot, que está sobre la avenida Chultupán, arriba del platillo.
4: Hey, un abrazo, brother. Gracias. ¿Qué más? Continuemos con
5: pues
4: el
5: de
4: tema.
5: ¿De dónde se trata esta plática? De llevar a las personas a una reflexión y que busquen ayuda, eso. ¿No? Eso al final...
4: Yo te quiero decir algo porque recientemente... supe de un caso de una persona que era una madre que tenía el cipote, que era problema. Y creo que es importante tocar el tema porque había varias cosas, varias situaciones en las que estaba inmersa el joven. Una de ellas era incluso juego.
5: Sí.
4: Vea, entonces.
5: Juegos de azar, apuestas.
4: Exacto. La enfermedad es transversal, no se fija en una sustancia, eso. Es conductual.
7: Y es un tema,
4: amplíanos, por favor.
7: Dolor es un tema súper importante, lo que tú acabas de mencionar, y es que la enfermedad en sí misma es la adicción. La adicción es la enfermedad.
4: ¿Cómo definiríamos adicción?
7: A ver, yo más bien, por términos de tiempo, te lo planteo de esta manera. Hay tres características que determinan una adicción. Y uno es el rasgo obsesivo, compulsivo y el rasgo impulsivo. Yo tengo una pregunta. ¿Cómo se llama una persona obsesiva compulsiva al alcohol? ¿Cómo se llama?
5: Alcohólico.
7: Alcohólico. Obsesivo compulsivo a las drogas. ¿Cómo se llama?
5: Drogadicto.
7: Específico. Obsesivo compulsivo a la marihuana.
5: Marihuanero.
7: En buen salvadoreño, marihuanero. Obsesivo compulsivo... A la cocaína. Le decimos cocainómano, coquero, lo que tú querrás. Ok, sustancias. Obsesivo compulsivo al juego. ¿Cómo se llama?
4: Ludópata.
7: Ludópata, ¿verdad? En buen salvadoreño, chiviador, sí. ¿Verdad? Sí, claro, claro, claro. ¿Verdad? Entonces...
4: Es la conducta, no es la sustancia.
7: Es correcto. O sea, el consumo de la sustancia es el síntoma del problema, no es el problema en sí mismo, ¿cierto? Uh-huh. Entonces... por eso suele pasar, personas que dejan de consumir alcohol creen que su problema es el consumo de alcohol y pueden desarrollar un problema con una droga eventualmente.
5: Con el cigarro.
7: O a la pornografía, ajá, suele también, pasar mucho, también, ¿verdad?
5: O a la comida.
7: ¿Por qué? Porque, exacto. Porque genera comida, sexo, pornografía,
4: dopamina,
7: droga,
4: por
7: genera el adicto necesita placer inmediato. Ojo que ya no me estoy refiriendo al alcohólico únicamente. Uh-huh. Estoy hablando del adicto en general. El adicto en sí mismo necesita... tener placer de una manera inmediata, sea como sea. Entonces, si no hay un debido programa de tratamiento, ¿verdad? De alguna índole, suele suceder personas que consumen cocaína y terminan siendo alcohólicos. O dicen, no, mira, fíjate que mi problema era consumo de metanfetamina, cristales, ¿verdad? Y se quedan consumiendo marihuana. O sea, siempre manteniendo, alimentando la conducta dependiente, ¿verdad? O personas que dejan de consumir y acaban en los casinos, ¿verdad? Uh-huh. Entonces... eso es importante de poder comprender el problema en sí mismo, porque el alcoholismo no es la enfermedad.
5: O sea, te puedes hacer adicto.
7: El alcoholismo es la manifestación de la enfermedad. Porque mira, o sea, hay personas que orientan ese rasgo obsesivo al alcohol y se convierten en alcohólicos.
5: O sea, que puedes agarrar también cualquier otra cosa, cualquier trabajo, por ejemplo.
7: Eso se llama ergomanía.

0: mía. Ajá. En inglés le dicen workaholic, ¿verdad? Uh-huh. Pero el nombre técnico es ergomanía. Pero, lógicamente, las consecuencias...
1: Al celular.
0: Y tratamientos van a ser totalmente diferenciados. Es como las chicas que de repente desarrollan un trastorno de conducta alimentaria. Ajá. Tienen rasgos obsesivos compulsivos alrededor de esto. Este es un tema de otro tipo, pero es a modo de ejemplo lo podemos utilizar, ¿verdad?
2: ¿Y cómo podemos comunicarnos con el centro? ¿Y qué es lo que tiene que hacer la gente que nos está escuchando y dice, de repente, yo realmente necesito ayuda?
0: Les comento brevemente, Centro Terapéutico de Adicciones. Somos una institución especializada en el tratamiento de adicciones, ¿verdad? Tenemos ya 15 años de estar operando de manera formal y tenemos todo un equipo de psicólogos clínicos, médicos, psiquiatras, terapeutas de familia, operadores en adicciones, ¿verdad? Vivenciales también, todos formados y especializados en adicciones. ¿Cómo nos pueden buscar? Nos pueden encontrar en redes sociales, en Instagram, en CTA El Salvador. O nos pueden llamar o escribir al WhatsApp al 7866-9768. Lo repito, 7866-9768. Y el primer paso ahí, lo que nosotros buscamos es que las personas agenden una entrevista inicial.
3: Busquen ayuda, eso es todo.
0: Que busquen una entrevista inicial para poder entender el caso, que uno de los especialistas lo reciba, ¿verdad? Y poder ver la forma en la cual el centro terapéutico pueda ayudarles, y en el caso de que no, por alguna razón, porque son del interior del país, tenemos gente que viene de fuera inclusive, o hay dificultades, poder buscar alternativas que le pueda servir a la persona. O sea, la idea es de que la persona que entra a una entrevista inicial dentro del centro, de ahí salga con una alternativa. Como repito, ya sea con nosotros o fuera. 7866-9768, CTA El Salvador.
3: Aquí te manda saludos, dice, del terapeuta estrella, Carlos B.
0: Ah, no, es mi padrino.
3: Saludos, un abrazo y gracias. Dice aquí, mira, están preguntando justamente el link de las adicciones, puede pasarme cómo comunicarme al centro de adicciones, y hay varias personas que quieren...
1: Vamos a ponerlo también en el canal de La Trinche. Sí.
0: Con el mayor gusto, llámenos y permítanos orientarles y se puede, y ojalá podamos ayudarles.
3: Solo una última pregunta, interesante lo que dice aquí, yo creo que es semántica, ¿es lo mismo vicio que adicción?
0: Mira, es semántica, pero yo creería de que un vicio... A mi entender, a mi forma de ver, es menos hostil que ya el desarrollo de una adicción como tal, ¿verdad? Entonces, si el vicio se alimenta, acaba en un problema de adicción, ¿verdad?
1: Uh-huh. Bueno, vamos a seguir platicando, ¿no? Sí, esto apenas es una primera conversación.
2: Claro.
1: Vamos a seguir en la trinchera llevando estos temas porque creemos que es importante. Así que, bien, Eduardo, importante. Esperamos vernos pronto para continuar con estas reflexiones alrededor de la necesidad del tratamiento de las adicciones.
2: Y gracias por compartir tu tiempo con nosotros.
0: Gracias por el espacio, estamos para servirles.

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0: Son las 7:23.
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9: Vaya, niño.
10: 7:28 minutos, 7:28. Para los que están preguntando, teléfonos y todos los contactos del centro de...
9: Porque suena algo ahí.
10: Va a sonar.
9: Porque está sonando ahí.
10: Espérate, que estoy...
9: Lo vamos a poner en el canal de La Trinchera, todos los contactos y todo, para que...
11: ¿Me puedes poner Happy Birthday, por favor, Jorge Enrique?
9: Ya voy.
11: ¿Vea?
9: Está sonando.
10: Happy Birthday,
11: sí,
10: tuyo.
11: Pero pues ya va a dejar de sonar, solo estamos grabando. Bueno, sirva el presente para saludar a la señora Luisita López de Torres. Verdad, hoy está cumpliendo años, ahí va a haber pastel, va a haber pollo con
10: nuegado,
11: con nuegados, chilate. Fíjate que Luisita
10: estos han dado con antojo.
11: Allá anduvo en agosto con un perrito bien bonito.
9: Sí.
11: Y fíjate que decía, como la gente es metida, ¿va? Decían que el perro era un chucho gorrón que lo habían llevado. Ajá. Y el animalito era de los dueños de,
10: no,
11: de
10: la... qué barbaridad.
11: Así que saludo Luisita.
9: Bueno.
11: Vea, fíjate que ahí anda un señor hoy tomando fotos de los árboles en la mañana, vos.
9: Está bueno.
11: No, pero ahí en el...
9: Igual
11: en
9: a vos te gustan los anates, ¿no?
11: Ya me humilló.
10: Vaya, el único que disfruta tomándole fotos a los anates.
11: Espérate, niño, que me mandé todo aquí. Quiero que pongamos...
10: 7:29 mucha... ya, señoras y señores. Me pueden aquí mandar está, el link en vivo a La Trinchera. Sí, ya vamos a poner en el canal.
9: El Tololo lo está haciendo ahí, los desmanes.
10: Lo vamos a poner bonito para que...
11: Sí, claro.
9: Tenga usted esa información a la mano.
10: Y vamos a tener más de estas pláticas, Clarín, en los subsiguientes días.
11: Para no que grabó usted, nada, vos.
9: Que estaba grabando.
10: Él quería grabar el saludo.
11: Quería grabar a la señora.
10: En el podcast quedó.
11: Luisa. Luisita.
9: Vaya. Bueno, son las 7:30.
11: No, espérate.
9: Vamos a poner música, muchachos.
11: Pero vamos a poner también los primos.
10: Por ahí no hemos dado el tráfico.
11: Nada hemos dado.
10: No hay tráfico.
9: ¿Cómo no?
10: ¿Cuál es tu carcelero?
11: Ahí está Rocío, niño.
10: tráfico.
9: Abrí, si pues. 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
12: Tal vez todavía puedo pedir mi Chacacán. La canción es Cross My Broken Heart de The Jets.
13: Muy buenos días, atrincherados. Feliz jueves de Chacacán. Continuando con la narrativa de las bondades y beneficios del ECOW, uh-huh. Acá en su sonata hay un señor de avanzada que se dedica a ser bolero. Uh-huh. Un día le regalé a un populino de ese magnífico producto y le dije que probara en los zapatos que no fueran color negro, todos los demás, tráfico. Café, azul, bueno. Uh-huh. Hace poco lo vi y andaba ya su botecito con el ECOW, yeah. Y andaba una latita de chinola negra para el zapato
11: para repunte,
13: y me dijo, no hombre, primo, viera qué contenta la gente cuando le pastello, me dijo, el zapato con este líquido, una gran cosa. Así es que va,
11: pues un producto a que ha ido
13: Ángel Rafael Vicente,
10: ha ido, hey, ha ido. Qué bueno, bonita historia, agradecidos nosotros.
9: Yo la vez pasada le pasé con unos zapatos negros.
10: Sí, no, va a funcionar bien. No sé por qué el compañero decía lo del color, pero puede usarlo en cualquier color.
9: Claro, men.
10: Ningún problema.
9: Tololo.
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11: San Miguel Pesado. Adelante. En la ruta militar, dice aquí. Dos rastras chocan en la carretera Metapán. Una de ellas se estrelló contra una casa.
10: No, hombre.
11: Zafarrancho por allá.
10: Qué terrible.
11: Accidente, Dios santo, de tránsito registró en la carretera de Candelaria de la frontera en Santa Ana.
10: Va.
11: Candelaria en la frontera, digo.
10: Los zafarranchos ahora en la distancia otro. También hay.
11: Está habilitado el carril reversible en el tramo de Los Chorros, en la Panamericana, y bueno, eso es lo que tenemos de momento.
10: El sábado va a estar cerrado, no sé si es este fin de o el otro.
9: Este fin de semana va a estar cerrado Los Chorros.
10: Todo, cerrado todo. Todo, no va a poder pasar nada.
9: Si quiere ir a Santana va a tener que ir por otro lado.
10: Sí.
9: Por el Volcamba.
10: Sí, cinco, por el Volcán o allá por niños. La Gloria.
9: Por la Gloria, cabrón.
11: El saludo, Bachata. Cinco niños.
9: Ah, sí, para agarrar allá.
10: Sí, correcto. ¿No?
9: Dale, niño. No se oye.
16: La enfermedad es
11: finita. Bueno, hay que seguir tratando. Efraín, gracias por compartir.
10: No le oí.
17: Queremos Melina.
11: Ya va a sonar. La vamos a poner, fíjate.
10: Has vuelto Melina.
11: Espérate.
10: No te decía vos
18: que sirvara cuando estuvieras preso.
10: Sí, pues ya.
18: Todos estos problemas tienen como base una,
10: no sé por qué,
18: un aspecto psicológico que a veces ya es psiquiátrico, que ya es diferente, ¿verdad? Pero que son patologías tratables y los pacientes pueden estar pues, bien controlados, o puede ser que sea nada más un eso. Periodo de 6 meses que necesiten terapia y salen adelante.
19: ¿Qué tal, atrincherado? Buenos días. Les comento que ayer en un viaje de Uber me llevé a una SOR del Colegio María Auxiliadora.
11: Una SOR, SOR.
19: Y cuando se subió al carro me dice, hey, qué bueno que lleva la láser, ahí déjelo.
10: Va.
19: Y ya cuando entramos en confianza me dijo, yo no me pierdo la trinchera.
11: Saludos a la SOR.
19: Sí, me hacen reír en las mañanas.
10: Qué bárbaro. Bueno. Mira, buenos días, buenos ayer días. Me fui a cortar el pelo. Por si no se habían dado cuenta.
11: No, hombre,
10: ¿cómo no?
11: Espérate, un programa serio,
10: hombre. No, hombre, fui cortando el pelo. Mira cómo me dejaron, ¿ve?
9: Ah, es cierto.
10: Ya ves.
11: Me corté el pelo. Todo le decís que sí, hombre. No,
10: mira, espérate.
11: No se te nota.
9: Es que cuando le crece parece Larry de los Tres Chiflados.
10: Fíjate cómo me maten. Pero entonces, yo iba oyendo la láser en mi carro.
11: Ya.
10: Yo
11: tu carro lavado con ECOW.
10: Claro, eso es así.
11: Tácito.
10: Deslumbrante. Uh-huh. E iba en mi automotor cuando dije, ve, me voy a meter a cortarme el pelo. Dije, va, pues está bueno. Dije, como yo hablo con mí mismo, sí, va, me metí. Métete, iba oyendo el musicón de la láser. Uh-huh. Me bajé y toda la cosa. Llegué, aquí siéntese, me dije, y cuando me siento, pa, oigo la misma canción que venía oyendo
9: hijo,
10: yo.
9: El hacha.
10: La láser. Ya no me perdí ni un segundo.
17: Buenos días.
10: Qué bueno, men.
17: El
9: que sabe oye la láser.
17: Tololo.
9: El que no.
17: Ayer estuve escuchando el podcast, el de Pink Floyd. Qué buena información. A mí me gusta mucho Pink Floyd, pero esa información no la tenía. A ver cuándo otro.
10: ¿Qué cuándo haces otro?
17: Del Led Zeppelin, para saber también la historia del Led Zeppelin.
11: Vamos a buscar, dice.
17: Buen día.
11: Ver, espérate. 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Esos son talleres, mira. No, espérate, han pedido otra, Jorge. ¿Cuál? Quita esa. Va. Ya, va, Rafa, prepárate. Ya, no, prepárate, Rafa.
9: Ah, vaya.
11: No. Prepárate, Rafa.
10: Espérate, pues, es que va. Ah, Melinda, va. Ajá.
11: Pero, no, pero a mí me gusta que Rafa la cante. Cerra los ojos, hombre.
10: No, que no.
11: Cerra los ojos.
10: Yo voy a cerrar los
11: ojos. No. Va, Rafa.
10: Va a cantar.
11: Mujer.
9: Espérate, va. Absurdo, es que vos no dejás. No,
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11: Apela, Rafa.
16: Has vuelto a tu.

0: pausa, niño.
1: Ya molestan ellos si uno mezcla aquí en vivo.
2: Buen set,
0: no, todo está bueno.
1: No, no mezcla nada,
0: buena, buen set.
1: ¿Te vamos a ver qué dice Coqui aquí, ve? Sí,
2: buen set.
1: Niño.
3: Estás disfrutando con Tolonio DJ. DJ, Tolonio DJ. Tololo DJ, DJ, DJ.
4: Buenos días, Michera. Muy bien se escucha la Tolodisco.
0: Va. Ya te lo mandé, Ra.
2: Ya lo mandaste.
0: Simón.
2: Vaya.
1: Ahí va sonando, ve. Camilo Sesto.
5: Esos son traumas juveniles, tricheros.
1: El queo. Vamos a ver qué dice Walter Hernández, Boulevard del Ejército.
6: Buenos días, trinchera.
2: No, hombre, zurdo.
6: Aquí reportando tráfico en el Boulevard del Ejército, de ida y de venida, es decir, de oriente a poniente y de poniente a oriente.
2: ¿Va?
7: Muy buena la Tololo mezcla. Falta la de Pedro Infante.
2: Una de los Panchos.
3: El Tololo, esa mezcla en vivo que estaba haciendo, es como cuando uno va a los cantones y la emisora se le cambia de canal y se le pasa de la
2: esta,
3: láser. A la KL, una onda así, seguía.
1: Me han contratado la promoción 91 del Liceo para que les vaya a mezclar.
3: Tololo, beats.
1: Ya no mezclo yo.
2: Vamos a la pausa,
1: está
2: niño.
1: Está vacilando, está chateando.
2: 7:47. Desde que estamos aquí trabajando, estamos, Tololo.
0: Voy a la pausa,
1: arduamente, mano. Ya me humillaron. Espérate, quiero que dice este otro, niño.
8: Ajá. Buenos días, trinchera. Bueno, miren, ya que va a estar complicado el tráfico para este fin de semana, por estar cerrados los chorros.
1: Cerrado va a estar.
8: Y solo tenemos dos alternativas. Una porque salte y otra por Hayaque.
9: Hayaque.
1: Firo, Firo, Lee.
8: Nada más Hayaque, para Hayaque llegar al occidente del país.
0: Y ahí es la que ella. ¿Cómo
8: sería bueno, pues, decirle ahí al ministro y que escuche a alguien que puedan meterle máquina a la calle que está ahí en medio de Campos Verdes, ahí en Los Urdes, y que va a salir allá con más agua arriba.
10: Hey, trinchera, excelente feliz, mix. La verdad que un montón de sentimientos encontrados ahí, pero excelente. Un saludo desde Sonsonate Centro.
2: Sonsococo.
1: Ahí pasa Juanito.
2: Instagram.
1: Zumbado pasa Juan. Ahí.
2: Allá va
1: Zumbado. Todas las mañanas. Uh-huh. Vieras la gran camioneta que tiene que ponerle esa de Eco W. Le voy a dar un populino, fíjate.
2: Dale uno.
1: Porque él cortesía es un gran amigo. Ahí va
2: no,
1: mi mamá.
2: No tenés que pagar por ella.
1: No, ahí va mi mamá, dice, a tomarse la radiografía, dice.
2: Vaya.
1: Y Jorge mandó una foto.
2: Es que yo estoy aquí, estamos trabajando, Tololo, para poner en el canal de la trinchera.
1: Ardísimamente.
0: ¿Y dónde sí está eso?
2: Abajo, zurdo, pero, dale.
0: No, pero bien abajo está.
1: Pausa, sí, niño. De las 40, Jorge.
2: Allá abajo está, mira.
1: Vos dijiste que te ibas.
2: Pero no sé cómo podrías identificar ahí la posición de verdad dónde está. Pero yo no le puedo dar aquí copiar porque no sé por qué.
0: Estoy buscando, voy a la pausa aquí en lo que sigo buscando. Bye.
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0: Niño, niño, niño.
2: Ya pusimos en el canal de La Trinchera de LBM. Puede ir a buscar, ahí está el contacto para que busque la ayuda del Centro de terapeuta y terapéutico y adicciones, CTA. Y pues si tiene usted necesidad de apoyo, vaya, como bien dijo el licenciado Loyola, vaya a esa primera conversación y ahí usted va a descubrir cosas que le pueden interesar, ¿verdad?
1: 5 niños
2: solamente. Excelentes mezclas, dice
1: Jorge, sí, Enrique.
0: Tololo, o sea, esmerado, pues.
2: Sí, practicó toda la noche.
1: Pero gracias a EcoW que pagó la plataforma.
2: Sí, no, mira, ¿cómo se llama? Para nosotros es un orgullo, es un honor poder favorecer a tal talento de mezclas que lo vemos necesario.
1: No voy a tener cómo pagarle jamás.
2: No vamos a pedir de regreso nada. No
1: es el espíritu.
2: No, jamás. Nosotros damos sin necesidad de regresar.
1: Me alegra.
2: Nos hace felices que la gente use EcoW.
1: Ninco, niño.
0: Sí, cobremos.
18: A ver, ¿qué dices? Eres excelente, Tololo. Ese musicón, hasta el del BMT, se me quedó viendo.
1: Así. Va. Voy a leer lo que dice Jaime Carrillo, Rafael.
2: ¿Qué dice lo que Jaimito? Dice Jaime Carrillo. Carrillo, Rafa. ¿Dónde está Carrillo?
0: Ahí está, ¿ves?
1: Donde dice Jaime.
2: Es lo que ya leí, excelentes mezclas, dije.
1: No, lee todo.
2: Así como ha llevado a cabo el programa de Menudo. Y Pink Floyd debería ser uno de mezclas, un viernes. Mixing Night.
19: Que te lo mandé.
2: ¿Cómo se llamaba el otro aquí?
19: Desde mi audio, esa hot viñeta hot yo hot lo mix. Usaba cuando yo fui DJ en los años 80.
2: Fue DJ.
19: Esa viñeta es viejísima. Y esa voz de chamaco ya murió.
1: Ya murió, dice.
0: ¿Quién?
1: Mauricio Carranza, ¿qué dice, Rafael, por favor?
2: Mauricio Carranza dice un especial de Camilo VI tipo Menudo. Debe ser un lujo de tener un compañero a DJ Tolonio, creatividad al máximo nivel. Sería el embajador del pop music. Creo que él hacía la voz de grabaciones Bang en los 80. No.
20: Buenos días, qué a tiempo salí del salón para sintonizar nuevamente la láser y escuchar las super mezclas de DJ Tolonio.
2: Ya ves, así como hoy yo fui al cortarme bajaste el pelo.
20: Qué bueno que EcoW ya te pagó la plataforma, porque sí, hombre, nadie te detiene.
4: Nadie te detiene.
20: Buenos días, ¿qué a tiempo salí del salón para sintonizar?
1: Está litillo, ve.
21: Chame esa musiquita.
1: Es el litillo.
2: Está bravo, mi tata.
1: No le han dado del racismo.
2: No le han dado su jerolán.
21: Hasta los vecinos han venido aquí a la casa a querer bailar con ese musicón.
2: Va, ahí está. El cielo es el límite, Tololo.
19: No me acuerdo cómo se llama este chamaco. Dios. Era el que le hacía los anuncios al sonido mágico. Ah, pues.
18: Excelentes mezclas. DJ.
2: Ni un albañil mezcla mejor.
18: Viejo, deberías de hacer un programa de mezclas, pero así con contexto, ¿ah?
1: No,
18: buena,
1: sí,
18: musicón y mezclando. Sí. Saludos, bendiciones, sí, a todos.
2: Saludos.
22: ¿Y por qué no hacen una excepción y ponen el especial de Menudo del Tololo y en la Láser? Es que yo no lo escuché.
2: No, pero
22: creo
2: ahí está.
22: Que pusieron en la Láser en español, va.
1: No, está en el. Está en el de la trinchera. Ah, no, el de la trinchera. No, ese no lo grabé. No
22: lo se puede llamar la excepción del año.
2: Vamos a considerar su moción. Muchas gracias. Ahorita estamos discutiendo si solo vamos a trabajar 4 días.
23: Para mí es un gran qué honor y alegría escucharlos. Y me siento mucho mejor cuando ando en los buses y los escucho. Y ayer que andaba en el Mercado Central, alguien de los vendedores estaba con la emisora.
2: De cinco radio. Primo.
0: Cinco primo.
2: Mira.
24: Buenos días. ¿Qué tal? ¿Cómo están? Tololo me hizo recordar los intramuros del Colegio Fátima hace años.
2: Ahí llegamos a jugar de chaleco nosotros.
1: A perder con el Eliseo.
24: Me alegro que se estén divirtiendo y me imagino que el señor que le cortó el cabello.
1: Todavía está riendo.
24: Sí que le ha de haber costado.
2: Ey, ¿qué pasa? Fíjate, ¿por qué?
24: Porque son bien simpáticos.
2: Fíjate que al final.
24: Buen día, cuídense.
2: No, fíjate que al final me preguntó. Mire, don Rafa, mire, me dijo, y me pone los espejos así para todos lados. Pa. Ah, sí, está bien atrás, todo bien. ¿Qué más le pongo? Me dijo. Ah, póngale fe, le dije. Y se tiró la carcajada.
1: Hoy.
20: Lo pongo. Solo 4 días.
0: Uy, ¿qué?
1: Que trabajemos 4 días.
2: Ey, ahí están discutiendo si. ¿Te acordás que
0: discutiendo?
2: En el Ministerio de Trabajo, el Consejo de ahí donde se decide cómo lo van a.
1: Mi entrada.
2: A balear a uno. Sí. El del trabajo mínimo, el sí. Entonces, salario mínimo.
0: Sí.
2: Ahí están discutiendo si solo vamos a trabajar 4 días y 3 días de descanso.
19: Ese tipo ya murió, hace años murió.
2: Es la novedad.
19: De páncreas le dio. Conservo con mucho cariño esa viñeta desde muchísimos años.
2: Ahí o estamos. Solo hacer el turno. ¿Va?
19: Coqui para el hacer.
2: O sea, la idea es
0: Lolo,
2: que
0: ¿cómo es la cosa?
2: Todos vamos a trabajar. O sea, el horario de trabajo en el país sería solo 4 días y 3 descansos.
0: Pero pues sí, vas a salir a las 7:30 de la noche para, sí, para cubrir el viernes.
2: Pues sí, porque no se trata de perder la productividad, pero ¿qué demás tienes? Si ¿qué?
0: No va a pasar.
2: Va. ¿Por qué?
0: Porque no va a pasar.
2: A mí me parece bien.
0: No, ya, pues sí, pero no va a pasar.
2: Pero si ya están trabajando, hay unos que trabajan home office un día. Uh-huh. O están.
24: 4 días.
0: ¿Y cuándo salió esa noticia? ¿Y dónde está el diario?
2: Es que vos no perdiste el diario, perdiste. No lo puedes leer, pero yo ya lo leí.
1: No sé qué. Mira, y tu mamá ya no mandó orejas, vea.
2: Nada, mandó.
0: ¿De quién?
1: Tu mamá.
2: Orejitas para los
1: DJs. Sí, mandó un pan dulce una vez y unos mangos.
0: Sí, ahorita no. Es está. Que no le ha caído la pensión, por eso.
2: Y es que trabajamos 4 días menos.
1: Ya nos vamos. Pero te falta Marta Alicia. Sí,
20: buen día, trincherados. No, me chelea a trabajar 4 días tampoco. Yo estoy más a favor de que las personas que hacen trabajo administrativo puedan trabajar al menos 2 días a la semana home office para desalojar.
2: No, ves que se gasta más en la casa.
20: Pero
2: porque
20: yo, no, hombre, 3 días en mi casa.
2: No, en la casa. Fíjate que uno pone el aire acondicionado, pone el café, pone las idas al baño aumentan mientras estás ahí. Todo eso lo pones vos de tu plata y nadie te dice, ahí va el reconocimiento.
1: Pidamos pizza, dice.
2: Ajá, pidamos, porque ya hasta que estás aquí. Entonces más caro te sale estar en la casa.
0: Pizza.
1: Vamos.
0: Vaya, o sea, yo voy a
2: hay que analizar bien las cosas.
0: Algo voy a poner, Tololo, porque yo ya.
1: Pero mira, yo quiero agradecer, no me voy a cansar de agradecer a Eco W por el aporte.
2: No es necesario, Fernando. Nosotros lo hacemos sin necesidad de ese reconocimiento. Que viniendo de ti es importante, pero lo hacemos de corazón. Puedes seguir confiando en la marca, confiando en nosotros. Y si necesitas algo más, manda un mensaje, nada más.

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11: 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La hora es
1: 8:14.
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5: 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La hora.
6: 8:49.
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14: 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La hora.
4: Con mucho gusto, 9:06.
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9:12. Buenos días, Tobías Corado les saluda acá desde la cabina del 92.9, jueves 20 de agosto del 2026. Un placer para mí estarlos ya acompañando en esta mañana de jueves. Y pues ya saben, nuestro WhatsApp sigue disponible para usted para que se comunique con nosotros y nos diga qué quiere seguir escuchando en este jueves. 7784-1670, nuestro WhatsApp. Y continuamos con Kiss y esto es Hard Luck Woman del 76.

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3: 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La hora.
15: 9:44.
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0: La música de Genesis sonando en el 92.9, 9 de la mañana con 50. Y mire, tengo visita acá en cabina. Me acompaña Sandra Cardoza del Hotel Holiday Inn, porque vamos a platicar un poco acerca de la actividad que van a estar teniendo ya en el mes de diciembre, con la magia de celebrar en fiestas compartidas. ¿De qué se trata? Pues ahorita le vamos a contar. Sandra, muy buenos días.
1: Hola, hola, buenos días. Buenos días a todos los radioescucha. Pues por aquí muy contenta de hacerles nuevamente una atenta invitación a todos los radioescucha a nuestras próximas fiestas compartidas en Hotel Holiday Inn sobre el Boulevard Santa Elena, que se van a llevar a cabo este próximo 15 de diciembre a partir de las 7 de la noche. El costo va a ser de $49 por persona, esto ya le incluye IVA y el servicio, y más el cargo de boletería. Las ventas se van a estar haciendo a través de Smart Ticket para que usted pueda ingresar y escoger la mesa que usted guste.
0: Bueno, ¿y qué vamos a poder encontrar dentro de estas fiestas compartidas, y por el costo, qué es lo que vamos a recibir?
1: Bueno, pues el costo le incluye la cena buffet, el descorche de licor y soda ilimitada. Esto es en Hotel Holiday Inn sobre el Boulevard Santa Elena, que va a ser amenizado nada más y nada menos por la orquesta Los Hermanos Flores. Esta orquesta que sabemos que nos ha puesto en alto el nombre del país recientemente con su participación en Coachella. Entonces usted va a tener la oportunidad de poderlo ver así súper cerquita y pasársela súper bien.
0: Bueno, y es una cena buffet en donde uno va a poder agarrar lo que uno quiera, ¿verdad?
1: Así es, usted se va a poder servir lo que usted guste. Mire, come súper delicioso. Luego de comer se da una bailadita gracias a la orquesta Los Hermanos Flores.
0: Y pues, no solamente eso, sino que para todos aquellos que dicen, mire, y la bebida, no se preocupe porque van a tener soda ilimitada. Es decir, usted se deshidrata, no se preocupe porque ahí va a andar con su vasito de soda bien hidratado.
1: Sí, ahí va a estar bien hidratado. Y comentarles nuevamente que también le incluye el descorche de licor, por si usted quiere celebrar con su champán, su botella de vino, con sus amigos, su compañero de trabajo, su familia, ponerse de acuerdo. Ya le incluye el descorche para que usted pueda llevar lo que usted guste y pueda pasársela súper bien.
0: Bueno, ahora hay que aclarar, esto no es, y usted lo acaba de mencionar, Sandra, no es una fiesta privada, sino, o sea, es decir, que solamente para una empresa, no, sino que esta es una fiesta que está abierta a todo el público, y que usted lo mencionaba, pueden llegar los amigos, los compañeros de trabajo, pequeñas empresas, familias incluso, y vamos a hacer una fiesta entre todos.
1: Así es, ahí los esperamos en Hotel Holiday Inn sobre el Boulevard Santa Elena. 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Ustedes pueden ingresar ahí y recomendarles que si van a hacer la compra de sus entradas, lo hagan desde ya, porque así pueden escoger los mejores puestos.
0: Los que están a la par de la pista.
1: Así es, los que están a la par de la pista.
0: Así no,
1: los que
0: así
1: están
0: no le cuesta a uno andar ahí. Mire, mi mesa está allá hasta el fondo.
1: Sí, correcto, correcto. Así es de que si usted es ese que le gusta pasársela bailando, entonces puede escoger esos mejores puestos, las mesas que están cerca de la pista, las mesas que están cerca de la tarima, para que vea a Los Hermanos Flores súper cerquita. Así que está a tiempo, recordándoles nuevamente que tiene un costo de $49 por persona, eso ya le incluye el IVA y el servicio, y más el cargo de boletería gracias a Smart Ticket.
0: Bueno, así que tiene que adquirir sus entradas lo más pronto posible, porque sabemos que muchos dicen, no hombre, esta es hasta diciembre, todavía no se llena. No, les digo que hay que hacerlo con anticipación. Y hay una cosa muy importante, el código vestimenta, ¿verdad?
1: Claro, el código de vestimenta es formal para que usted también celebre como se debe, ¿verdad? Ya pasó un año laboral, entonces usted tiene que cerrar ese año como se debe, de vestimenta formal, y pasársela bien con todos sus amigos, sus compañeros de trabajo y su familia.
0: Bueno, si queremos estar al pendiente de todas las actividades que va a tener el Hotel Holiday Inn, ¿cómo los podemos buscar en redes?
1: Claro que sí, nos pueden seguir a través de nuestras redes sociales. 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Ahí nos pueden escribir si necesitan más información, incluso también si necesitan el link para hacer la compra a través de Smart Ticket, nosotros con mucho gusto se los podemos compartir.
0: Perfecto, bueno, Sandra, muchísimas gracias por toda la información y la visita.
1: Muchísimas gracias a ustedes, y por ahí los esperamos en Hotel Holiday Inn el Boulevard Santa Elena.
0: No lo dude que tenemos que ir ahí a sacarle lustre a esa pista de baile. Bueno, nosotros continuamos con más música aquí en el 92.9. Ace of Base suena.

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1: Esta es La Trinchera Deportiva. 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Es un miércoles con actividad deportiva. Será en Copa Centroamericana, donde vamos a tener partidos a las 7 de la noche, Maratón Alianza, y a las 9 de la noche el FAS contra el Municipal. Esperamos primero Dios, son partidos duros, especialmente el de Alianza, porque juega de visita, va a enfrentar a un buen equipo como es el Maratón. Ya tiene, ¿qué? 10 años, más o menos cerca de 10 años de no ganar en Honduras. Y el FAS Municipal también, esperamos que pues pueda venir un buen resultado. Mañana es el turno de Firpo, juega contra la Liga Deportiva Alajuelense. Y para hoy miércoles, pues hay partidos interesantes que se van a disputar en lo que refiere a la Conmebol Libertadores ya en horas de tarde-noche. Cerro Porteño contra Palmeiras, el Coquimbo Unido va a jugar contra el Platense, el Flamengo contra el Cruzeiro, serán partidos interesantes que se vienen. Como el Atlético de Minas de Gerais o Atlético Mineiro va a recibir a Red Bull Bragantino. Eso en Conmebol Sudamericana. Independiente de Santa Fe contra River Plate y el Montevideo City Torque contra Tigre. Son los partidos que se vienen. Mientras tanto, en noticias de la NBA, bueno, primero la WNBA, un resultado de Indiana Fever que gana con Caitlin Clark 101-95 al Toronto Tempo. Y en la NBA surgió una noticia de un periodista que decía que la familia Boss estaba de acuerdo en vender su porcentaje de 17,8 como parte de los Lakers de Los Ángeles a los dueños que han comprado este. A NBA surgió una noticia de un periodista que decía que la familia Boss estaba de acuerdo en vender su porcentaje de 17,8 como

0: aprobación de los fideicomisos conjuntos. Es decir, que ahí están Jenny, Johnny, Joe, en fin. Vamos a esperar en qué termina todo esto. Y en el fútbol nacional vamos a tener jornada 6. El viernes en Las Delicias, el Inter Santa Tecla contra el Incaruba. Sábado se viene en Cacahuatique Municipal Limeño a las 3 de la tarde. Isidro Metapán va a recibir a la Alianza a las 6 de la tarde allá en Metapán. Y el FAS Águila se va a jugar a las 8 de la noche en el Oscar Quiteño. Balboa contra el Fuerte San Francisco se juega en la Marcelino Invers a las 3 de la tarde. Y el Sergio Torres verá acción el domingo con el Firpo Platense. Llegamos al final de La Trinchera Deportiva.
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2: 10:21.
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2: 10:23.

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Curiosamente, esta canción la escuchamos en una de las contiendas de baile un poco más subidas de tono, si lo queremos ver, porque era parte de una despedida de solteros y pues la hizo nada más y nada menos que el personaje de Stifler en American Pie, La Boda, o como se conoció en Estados Unidos, American Wedding. Bueno, 10:46, bienvenidos a Cine Láser, el lugar donde el cine y la música se mezclan aquí en el 92.9 y no solamente en el dial, también en línea a través de láser.com.sb y también a través de nuestro TikTok live, @láseringlés929. Bueno, vamos a comenzar esta edición de Cine Láser contándoles todo lo que nos dejó la D23, porque tuvimos un fin de semana bastante cargado de información por parte del estudio del ratón. Y sí, definitivamente se vienen cosas muy, pero muy interesantes para los próximos meses y, por qué no decirlo, para los próximos años. ¿Qué tenemos para que vaya viendo un poquito aquí lo que vamos a tener? Por ejemplo, regresan familias icónicas, regresan secuelas que quizás no teníamos en cuenta, pero aquí viene lo bonito. Los Increíbles 3 ya es oficial. Por ejemplo, la familia Parr vuelve a la carga bajo la dirección de Peterson, que es el encargado de habernos regalado la película de Elemental. Y pues toca esperar hasta junio del 2028, pero la promesa de verlos en acción ya tiene al público celebrando. Otra de las películas que regresa es Coco, segunda parte, donde va a regresar Miguel, y esta vez como un adolescente y en una aventura que lo va a llevar de vuelta a la Tierra de los Muertos para encarar pendientes del pasado. Esta película va a llegar a los cines 10 años después de su primera película, es decir, en noviembre del 2029. Frozen 3, Anna, Elsa y Olaf, pues ya están listos para enfrentarse a una nueva rival con poderes tan oscuros como impresionantes, y el estreno está fijado para noviembre del 2027, el próximo año. Zootopia 3, ni siquiera se ha enfriado la pista de la segunda parte y Disney ya nos confirmó, y bueno, obviamente esto también nos lo mencionaron en la escena post créditos de Zootopia 2, que íbamos a tener una tercera parte en donde las aves van a jugar un papel bastante, bastante importante. Así que todavía no hay fecha confirmada, pero ya se sabe que están trabajando para esta película. Y una que quizás nadie tenía en el radar es Bluey. Sí, Bluey va a llegar a la pantalla grande y la perrita azul que ha conquistado a chicos y grandes va a tener su primera película en animación CGI para agosto del próximo año. Así las cosas en la parte animada. Vamos a ver qué nos depara para las siguientes, porque nos falta Marvel, nos falta Star Wars y ya les voy a platicar un poquito de todo eso. Mientras, nos vamos con parte del soundtrack de American Pie, La Boda, Michael Cimbello, y esto es Maniac.

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1: Bueno, 10:53 y vamos con más live actions y más nostalgia que nos va a traer Disney en los próximos meses, ya que todo esto de la D23 sí nos ha dado de qué hablar. Bueno, Enredados regresa, esa película, mire, es una de las películas animadas que me encanta de la nueva era Disney, y pues ya está confirmada su parte live action, y donde Tegan Croft será Rapunzel y Milo Mayhem dará vida a Flynn Rider en esta nueva versión que se va a estrenar en marzo del 2028. Y ojo a esto, porque Catherine Hahn, sí, nuestra querida Agatha Harkness, va a ser quien interprete nada más y nada menos que a la madre Gothel, y todos en el escenario del D23, pues fue algo espectacular, una ovación increíble, y eso que no estuvo Catherine Hahn ahí en la pista, ahí en el escenario de donde se estaba presentando toda la parte de Disney. Bueno, Lilo y Stitch 2 también se viene ya confirmadísima tras el fenómeno de la primera entrega en acción real. Bueno, pues la secuela arranca rodaje ya en Hawái y llegará a los cines en mayo del 2028. Romy y Michelle 2, los entrañables amigas interpretadas por Mira Sorvino y Lisa Kudrow, vuelven con una secuela directa para Disney Plus. Esta es la plataforma de Disney en el 2027. Y pues tenemos que hablar de Marvel y también de Star Wars, que nos ha dejado un sabor así como que sí, pero mire, vienen cosas muy pero muy interesantes para el mundo y el universo Star Wars. Empecemos con Star Wars, porque se nos confirma que Ahsoka va a tener su temporada 2 y Rosario Dawson regresa para continuar el viaje galáctico. Ya confirmado, 20 de enero se estrena la nueva temporada de Ahsoka. Mientras tanto, en la parte de películas, Star Wars nos ha confirmado Star Wars Starfighter, dirigida por Shawn Levy y protagonizada por Ryan Gosling, y esta aterrizará en los cines en mayo del 2027. Vaya, nos vamos a Marvel, porque el nuevo equipo de los X-Men también ya lo tenemos confirmado. Ya tenemos nombres para los mutantes. Sadie Sink, que ya la vimos en Spider-Man Brand New Day, será Jean Grey. Kit Connor interpretará a Scott Summers y Christopher Abbott tomará el papel del profesor Charles Xavier. La película llegará a los cines en mayo del próximo año. Y tenemos que hablar de El Bombazo. No habían pasado ni siquiera uno o dos meses, no, pasaron semanas en que nos habían dado ya el tráiler oficial de Avengers Doomsday, y en la D23, junto con Hugh Jackman y la voz de Ryan Reynolds, nos dieron este pedazo de tráiler.
2: Víctor siempre era el hombre más listo en donde estuviera.
1: Un tráiler que se mira potente, se ve espectacular, no lo voy a negar. Tengo fuertes sensaciones con Avengers Doomsday, que se estrena en diciembre de este año y que en muchos lugares del mundo ya han lanzado la preventa oficial. Y ya hay algunos cines que tienen funciones agotadas. Acá pues nos muestra la historia de Doctor Doom, interpretado por Robert Downey Jr., y donde no sabemos si es una variante, si tomó el cuerpo de Tony Stark, no sabemos absolutamente nada. Lo que sí les puedo decir es que vamos a tener a un Doctor Doom haciendo desorden en todo el multiverso. Vamos a ver al Magneto original de las películas o la trilogía de los 2000. Vamos a ver al profesor Javier, también de la trilogía original de los X-Men. Muchos dicen de que Spider-Man de Tobey Maguire va a aparecer al inicio de esta película. No sabemos mucho, pero sí estamos muy expectantes de todo lo que nos vaya a traer Avengers Doomsday. Recuerde, en cines a partir de diciembre de este año. ¿Qué vamos a tener? Pues al Doctor Doom.

17 de diciembre es la fecha, 17 de diciembre. Bueno, con eso llegamos al final de Cine Láser para esta ocasión. Ya los dejo informados de todo lo que va a traer la D23, todo lo que nos trajo y lo que viene para las próximas fechas de Disney. Bueno, vamos a cerrar con la saga de American Pie, la boda. Eurythmics, siempre Stifler. Ay, Stifler. Esto fue Cine Láser y nos vemos en el cine. Bye.

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6: 11 de la mañana con 7 minutos, seguimos con más música y seguimos con más cosas para usted, gracias a el 92.9, obviamente. Y pues mire, por acá le quiero comentar que mis amigos de Cinépolis, justo ahorita al terminar el Cine Láser, me dice, mira, fíjate que tenemos algo especial para los amigos que escuchan el 92.9. 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Mientras tanto, vamos a seguir con más música y vamos a escuchar un poco de Bruce Springsteen, y esto es Hungry Heart de 1981.

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1: 11:44.
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11:53, nos vamos. Muchísimas gracias por haberme acompañado tanto acá en la cabina como los que estuvieron ahí en nuestro TikTok Live. Recuerden, nos escuchamos mañana a 9 de la mañana aquí en Láser Inglés. Seguimos haciendo todo con música.

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6: Con gusto, 12 del mediodía con 22 minutos.
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La palabra de Dios nos dice hoy, Santiago 2:17, así también la fe por sí misma, si no tiene obras, está muerta.

0: Buenas tardes para todos. Ya estamos acá listos con Cadena Asder. Bienvenidos. Le cuento, hoy es Día Mundial de las Papas Fritas. ¡Qué rico! Sí. Uno de los bocadillos más deliciosos y populares en todo el mundo.
1: Pero también hoy es el Día Mundial de los Mosquitos. Así que hay que aplaudirles, pero bien fuerte, para que no se escapen.
0: Y en el mundo de la música, en una fecha como hoy, pero de 1992, nace la cantante y actriz estadounidense Demi Lovato, figura prominente de la cultura pop y el entretenimiento. Bueno, ya no tan juvenil, ¿verdad?
1: Bueno, y en los deportes, el 20 de agosto del año 2008, el velocista jamaicano Usain Bolt bate el récord mundial de los 200 metros planos en los Juegos Olímpicos de Pekín con una marca de 19,30 segundos y se consolida como el hombre más rápido del planeta.
0: ¡Wow! Mm-hmm. Comenzamos ya, Cadena Asder.
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4: A ver, ¿verdad o mito que la radio contribuyó al invento del horno de microondas?
3: Ajá, ajá. ¿Usted qué le gusta hacer ahí? Sus pancitos tostados en el microondas. Le daremos la respuesta al final.
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1: Estimados oyentes, comer rápido, bajo estrés o frente a las pantallas impacta más en la digestión que los propios alimentos, advierten los expertos.
2: Así es, muchas veces la acidez, el reflujo y la inflamación crónica no se deben a los ingredientes del plato, sino a cómo los consumimos.
1: Especialistas en gastroenterología advierten que los hábitos de la vida moderna están saboteando el sistema digestivo silenciosamente.
2: Ponga mucha atención porque hoy le diremos los tres principales errores que destruyen el estómago.
1: Comer rápido. No masticar lo suficiente obliga al estómago a trabajar el doble, provocando pesadez.
2: Estrés y pantallas. Almorzar frente al celular o la computadora altera el sistema nervioso, reduciendo el flujo sanguíneo hacia el sistema digestivo.
1: A ver, no cene tarde. Ir a la cama de inmediato facilita que los jugos gástricos suban, causando reflujo.
2: Para que usted logre evitar daños a largo plazo, los médicos le recomiendan practicar la alimentación consciente. Dedique al menos 20 minutos exclusivos a cada comida. Mastique despacio y desconéctese de la tecnología a la hora que está sentado a la mesa.
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2: Sus estudiantes fortalecerán sus habilidades de comunicación, expresión oral y liderazgo, y además conocerán las oportunidades para obtener doble certificación nacional e internacional.
1: 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Queridos amigos, vamos a pasar a nuestra sección de curiosidades para hablar de una de nuestras mayores riquezas. Nos referimos a las palabras o frases salvadoreñas que sorprenden o que parecen graciosas a más de algún turista.
2: Cierto, el Ministerio de Turismo ha destacado que el uso de modismos locales es parte de nuestra identidad y llama la atención de los visitantes. Y para entrar en materia, la palabra que más asombra a los extranjeros es, sin duda, chucho.
1: Y lo que pasa es que para un turista del continente, un chucho puede ser un tipo de pan dulce e incluso el sudor frío del cuerpo. Y todos sabemos que aquí en el país es un perro. Se trata de una palabra con cuatro significados completamente diferentes.
2: Otra palabra que llama mucho la curiosidad es bicho. En muchos países significa insecto, pero en El Salvador se usa con cariño para referirse a los niños o jóvenes. Imagínense lo que piensan los visitantes.
1: Y ni hablar de cuando un salvadoreño dice, va pues, o puchica. Le pide que le alcance acá al volado, me pasas al volado. Aquí es un término usado como comodín para nombrar cualquier objeto del universo, como cuando olvidamos su nombre real.
2: Así es, los lingüistas confirman que estas expresiones enriquecen el idioma y reflejan la calidez y el ingenio de nuestra gente. Además, son parte del encanto que enamora a quienes visitan nuestras playas y nuestros pueblos.
1: Ya lo sabe entonces, nuestras expresiones son consideradas únicas en el mundo.
2: Va pues, seguimos en sintonía de este volado llamado Cadena Asder.
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1: Bueno, queridos amigos, gracias por continuar con Cadena Asder. Un estudio reciente analizó la relación entre el consumo de bebidas azucaradas y la caída del cabello del patrón masculino en más de 1,000 hombres adultos.
2: Los investigadores encontraron que quienes consumían bebidas azucaradas con mayor frecuencia presentaban una probabilidad significativamente más alta de reportar pérdida de cabello y que el riesgo aumentaba a medida que el consumo era mayor.
1: Los autores aclaran que se trata de una asociación, no de una relación causal directa. La genética y las hormonas siguen siendo los factores principales en la calvicie masculina.
2: Sin embargo, el estudio sugiere que una ingesta elevada de azúcar podría agravar el problema al favorecer la resistencia a la insulina, la inflamación crónica y el aumento de hormonas del estrés, procesos que pueden afectar negativamente la salud de los folículos capilares.
1: El hallazgo no implica que el azúcar cause calvicie por sí sola, pero sí que podría actuar como un factor que acelera o intensifica la caída en personas predispuestas.
2: Así que ya lo saben, cuidemos lo que tomamos y más ahora, agüita.
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1: Bueno, antes de finalizar, antes de despedirnos, vamos con la respuesta a la pregunta, que es esta.
0: ¿Verdad o mito que la radio contribuyó al invento del horno microondas?
1: Bueno, eso es verdad.
0: Así es, en 1945, el ingeniero Percy Spencer estaba probando un magnetrón, que es un tubo de vacío usado para generar ondas de radar.
1: Y de repente, notó que una barra de chocolate que llevaba en el bolsillo se había derretido por completo.
0: Este accidente radioeléctrico dio origen al horno de microondas moderno.
1: Así es. Con estos interesantes datos, nos despedimos de usted. Feliz tarde para todos.

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4: Así es, entramos ya a Ambrosía Musical. ¿Qué tal? ¿Cómo están mis queridos ambrosiacos? Una de la tarde con un minuto. Ay, ya casi, solo un día más y completamos la racha de la semana. Y como siempre yo les digo, a ver dónde está, hoy se me perdió, aquí está.
5: Hola, ¿qué tal grupo? ¿Cómo están? ¿Bien? Reportarse.
4: Así que repórtense al WhatsApp 7784-1670. Iniciemos con una canción que para mí, tenía rato de no ponerla. Redbone, Come and Get Your Love.

0: Esta canción siempre me recuerda a Happy Feet. No sé, usted la vio, pero es de una de las tantas favoritas que tengo de películas animadas, con un mensaje tan casi calidad perfecto. Bueno, sigamos con más de Ambrosía Musical. Gracias por estarse reportando conmigo al WhatsApp 7784-1670. Ya por ahí veo conocidos, por ejemplo, Luis Ponce, igual Marta de Ángel, ya ahí presente y me dice, qué excelente música. No, pues sí, aquí animarlos. Igual también ahí Mario Membreño, Mauricio.
1: ¿Qué tal, Nati? ¿Cómo está?
0: ¿Cómo está usted?
1: Le tengo una queja.
0: ¡Queja!
1: Ya no. Llevo 3 días que se me olvidan los audífonos. Entonces...
0: ¿Ese es aviso? No es queja.
1: No voy a escuchar aviso. Ambrosía Musical.
0: ¡No!
1: Por lo tanto, mañana es viernes.
0: Mañana se acuerde, se lo voy a poner alarma.
1: No creo que se me olvide ahora. Sé que por ahí le mando ya el mensaje para reportarme.
0: Eso.
1: Gracias y feliz tarde.
0: Ah, pues es aviso y usted pasó la prueba. Gracias por avisarme. Igual ahí Alejandro León, Karina, Rafa Molina, que ya me dijo a los cumpleañeros de este día. Y sí, vamos a hacer ahí un especial. Vamos con War. Esto es Lowrider. Otra película.

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2: Con gusto, 1:26 p.m.
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2: Así es, seguimos con más de Ambrosía Musical. Qué me alegro que se reporten conmigo.
9: Hola, hola Nati, buenas tardes.
2: ¿Qué dice José Beltrán?
9: Y aquí José Beltrán reportándose de un viaje algo larguito hacia San Vicente, pero ya estoy de regreso.
2: Okay.
9: Aquí deleitándome con Ambrosía Musical. Saludos Nati y mis amiguitos, que pongan buena música.
2: Pues te comento que ese viaje ni lo vas a sentir, porque se vienen unas canciones que yo digo, nos sincronizamos. Por eso los quiero, ambrosiacos, por eso los quiero. Es más, los amo. Si no se lo han dicho ese día, este día.

0: for love. Me encanta esa canción. Como no tienen idea, David Cassidy. En su tiempo yo, si hubiera nacido, ahí estaría con mi póster en el cuarto. ¡Qué barbaridad! ¡Qué guapo ese hombre! Bueno, cuando estaba en su momento de juventud. Seguimos con más de Ambrosía. Por aquí, ¿qué nos dices, Alejandro León?
1: Hola, linda. Buenas tardes.
0: ¿Qué tal? ¿Cómo está?
1: Espero que te encuentres bien.
0: Muy bien.
1: Yo por acá, listo para mi dosis de ambrosía musical.
0: ¡Qué bueno!
1: La cual se va a complementar, si me complaces, con una canción, por favor.
0: Dígame cuál.
1: She's a Lady, de Tom Jones.
0: Wow.
1: Cuídate y una bendecida tarde para ti.
0: Gracias, Alejandro. Igualmente para usted.

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2: Con gusto, 1:41 p.m.
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2: Con gusto, 1:42 p.m.
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7: 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La hora.
2: 1:43 p.m.
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2: Miren. Yo espero que este tipo de programación y de música también suene mañana, porque estamos como mood si fuera ya viernes. juernes, le vamos a llamar. Y es cierto, un día me dijeron eso. Aquí me manda Roberto Cuellar, creo que es el papá, pero me manda este audio bien bonito.
14: Hola, Nati, yo soy Raminita, tengo 7 años.
2: Ay, Raminita.
14: Saludos, estamos escuchando su programa.
2: Gracias, Raminita, por estarme escuchando. Tu papá tiene buen gusto musical, por favor, consérvalo. Gracias. También por ahí aparecía, vamos a ver, Jenny Polanco.
15: Hola, Nati, ¿qué tal?
2: Estamos bien aquí, ¿me dijiste?
15: De estar las vueltas en el colegio y a traer los nietos.
2: ¡Bárbara!
15: Aquí andamos bien contentos, dando gracias a Dios.
2: ¡Ay, qué bonito!
15: Saludándola, siempre. Como siempre, reportándome a mi programa favorito del mediodía.
2: Eso.
15: Está súper nice. Bueno, antes oigo a los Beatles, por supuesto.
2: De ley, no se preocupe.
15: Complázcame, por favor, ahora con aquella canción que dice I Believe in Marco.
2: Since I came alone.
15: La cosa más sexy.
2: Ay, bárbara.
15: Porfa, gracias.
2: Ya sabe.
15: Nati, esa canción de Love Rider es la canción que usaban en 60 Seconds para agarrar el feeling e ir a robar muchos carros.
2: Jenny, hay niñas presente, por favor, pero con la emoción que lo dice. Me dijeron de esa película, varios. Excelente. Qué buenas referencias.

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2: Bueno, hoy estamos lanzando la 14ª Semana de la Sostenibilidad con alrededor de 50 empresas como aliadas, y justamente se va a llevar a cabo del 6 al 9 de octubre. Van a ser 4 días en los que vamos a trabajar, mostrar buenas prácticas, traer nuevas tendencias, poner a disposición de las empresas herramientas que han sido exitosas o en otras empresas o en otros países. Entonces, desde ahora estamos haciendo la invitación para que las empresas tengan la oportunidad de inscribirse y también para que participen de los diferentes eventos que vamos a tener. Digamos que el 2 de septiembre hacemos un evento con relaciones exteriores, con multilaterales y con organismos de cooperación para mostrar todo lo que están haciendo o las oportunidades que existen para el sector privado. El 20 de septiembre vamos a tener una actividad con Avanza, justamente para hablar de finanzas sostenibles. Y lógicamente el 6 de octubre lanzamos nuestra semana. Entonces, una invitación a todas las empresas de todos los tamaños que se inscriban. Pueden visitar nuestra página web www.fundemas.org. Ahí está y se pueden inscribir y van a recibir su QR para poder participar en las diferentes jornadas.
1: Así las palabras de la directora ejecutiva de Fundemás, Aide de Trigueros. Nosotros con esto regresamos con más de la programación de las estaciones de Grupo Radio Estéreo.
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5: Hola, buenas tardes, Nati. Siempre presente para disfrutar de Ambrosía Musical, como todos los días. Juan Carlos Alvarado les saluda. ¿Sería posible, si me complaciera este día, con Nothing But a Good Time de Poison? Y como siempre, desearles un bonito día a usted y toda su audiencia. Y siempre seguimos en sintonía de Ambrosía Musical y de Radio Lassen en inglés, disfrutando de todos los éxitos. Gracias, Nati.

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1: Bienvenidos a La Trinchera Deportiva. 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Tendremos partidos para este jueves de la Conmebol Libertadores y la Conmebol Sudamericana. La Liga de Quito va a recibir al Mirasol, que es un club brasileño. El Corinthians contra Rosario Central Argentino. Eso en la Conmebol Libertadores. Para que en la Conmebol Sudamericana, hoy Olimpia de Paraguay contra el Vasco da Gama brasileño. El Macará enfrenta al Santos. Y el Botafogo contra el Cienciano del Cusco. Vaya que difícil misión tiene el Botafogo, porque allá en Perú perdió 6-1. Prácticamente tienen la bolsa clasificar a la siguiente ronda el equipo del Cienciano del Cusco. En lo que respecta al tenis, esto en el Cincinnati Open, es el Master 1000. Tommy Paul le ganó a Alexander Zverev, el número 18, el número 1, 2-1. En otro resultado, Flavio Covoli, el italiano, deja en el camino al español Rafael Jodar en 2-0. Vamos a tener la jornada de la Liga Mayor. Hoy juega Firpo contra la Liga Deportiva Alajuelense. Eso será en el grupo A, donde Alajuelense tiene 6. El equipo de Plaza Amador tiene 6. Firpo tiene 3. Dirigen tiene 3. Importante puede ser la victoria de Luis Ángel Firpo en casa para poner este grupo muy apretado. Tendremos jornada 6 este fin de semana. Mañana viernes en Las Delicias, el Inter Tecla recibe al Inca Aruba, que se ha reforzado y que por ahí le sacó el empate a Luis Ángel Firpo. El sábado 22, Cacahuatique Limeño, el Metapan Alianza y el FAS contra el Águila. Clásico, allá en el Quiteño. FAS y Águila. FAS que viene de jugar, va a descansar un par de días. Y el Águila, que no anda bien, que Tomás Granito ha regresado a las filas orientales. Y el domingo, Balboa Fuerte, San Francisco y Firpo Platense. Para mañana viernes, Betis Real Sociedad en la Liga Española. Y el inicio, el campeón Arsenal a la 1:00 p.m. juega mañana contra el Coventry City. Vamos a tener en Francia el Marsella contra el Estrasburgo. Eso es mañana. También en la Liga Argentina jugará Aldo Civi contra Unión Santa Fe y el Estudiantes de Río Cuarto contra San Lorenzo. Y el equipo de Messi, el Inter Miami, de visita consiguió el empate entre el Philadelphia Union. Eso en la jornada 20 en la MLS. Inter es segundo en la Conferencia del Este. Messi marcó al minuto 26. Estaban ganando 2-1, pero posteriormente le empataron el partido. Llegamos al final de La Trinchera Deportiva.
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0: Bueno, y si no hablo es porque también se come el tiempo y son un montón de peticiones. Eso me alegra. Hoy estamos bien pendientes de Ambrosía Musical. Y por ahí aparecía también Mario Membreño. ¿Qué me dices?
1: Nati, ¿qué andas? Aquí ando. Siempre te escucho, aunque no te mande mensaje, ¿verdad? Bien, ¿sabes?
0: Yo lo sé.
1: Fíjate que estaba viendo.
0: ¿Qué estaba viendo?
1: La primera canción convertida a MP3, a ese formato de compresión digital, fue una canción grabada en 1987 a capela.
0: Oh my
1: Esa
0: God.
1: Canción apareció en el álbum que se llamaba Solitude Standing, de 1987, de la Susan Vega. Que debido a la claridad vocal y ausencia de acompañamiento en la versión a capela, los ingenieros ocuparon para probar los algoritmos de compresión digital y la convirtieron en MP3.
0: Se te lengua la traba igual que yo.
1: Así que le dijeron a Susan Vega, la madre del MP3. La canción que quiero es Tom's Diner.
0: Con gusto.
1: Del 87. Para el fanático. Gracias, pues.
0: Salud. Ya sabes, salud.

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3: Con gusto, 2:43.
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2: Con gusto, 2:46.
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2: Así es, la respectiva dosis diaria de energía que usted necesita para aguantar esta tarde de juernes. Así le vamos a llamar. Bueno, miren, yo hago milagro en 2 horas. Óiganme, son canciones a veces que también voy acumulando y duran más de 3 minutos. Hay unas que duran 7, hay unas que duran 6, y así voy, y así voy. Y tratando de mezclar, porque eso me gusta, que tampoco no lo escuchen tan abruptamente. Así que saludos para todos quienes me escucharon estas 2 horas, a nadie ahí que me dice que necesito hacer un especial de música disco, anotado. Rocío, que me secunda lo guapo que es David Cassidy. Rubén y Orantes me escuchó, al igual con sus compañeras de trabajo. El Guzmán, Gaby Díaz, Mimi desde Nueva York. El Angel Guy, que estaba ahí almorzando unos tacos con choconostle, como le dicen, o joconostle, como usted lo conozca. René Rodríguez desde Long Beach, California. Mauricio Driotes. Igual un sinfín. Ahí las chicas superpoderosas. La Caro, que hoy sí apareció tarde, le debo la canción. Pero con gusto, su himno mañana lo pongo. Vamos a ir con la canción de Chuy. Me la solicitó Paper Lace. The Night That Chicago Died.

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1: En los micrófonos de Grupo Radio Estéreo contamos con la presencia de la licenciada Mónica López, directora ejecutiva de Teletón, quien nos dará más información sobre Teletón 2026.
2: Muchísimas gracias por el espacio. Realmente como fundación estamos súper emocionados de volver a unirnos como país. El abrazo que realmente recibe cada usuario que llega a nuestros 3 centros de rehabilitación. Así que este 25 y 26 de septiembre, pues los invitamos a que vean Teletón. Y tenemos la buenísima novedad este año, que tenemos ya Teletón presencial. Lo vamos a tener en Bisport. Así que si quieren pases, pueden escribirnos a las redes sociales. Igualmente le vamos a mandar pases a todas las radios para que puedan regalar y hacer sus actividades. Y la otra buena noticia que tenemos es que tenemos a Adal Ramones de regreso. Vamos a tener ese reencuentro que todos hemos estado soñando. Y al mismo tiempo también vamos a tener a Dani Fornaris, que es un artista puertorriqueño, quien canta nuestro himno Teletón. Bueno, Dani Fornaris canta Anillos de Saturno. Todos nos podemos la canción de Teletón 500-210-0000, la cuenta del Banco Agrícola de la Teletón. Así que nos emociona mucho, mucho, mucho.
1: Estas fueron las declaraciones de la licenciada Mónica López de Samayoa, directora ejecutiva de Teletón. Ahora continuamos con más de las estaciones de Grupo Radio Estéreo.
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3: Bueno, y hoy sí se nos acabó el tiempo, pero mañana regresamos nuevamente a la 1:00 p.m. para terminar la racha de la semana. Y yo dejé pendiente a Rafa Molina. Yo sé, mañana voy a hacer el especial de los cumpleañeros de este día, porque sé de más. Yo no se los puedo poner aún. Esto ustedes no lo dijeren. Dijeren. 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

¿Se acuerda de esa? Rolling, de Limp Bizkit. Pues el cantante está cumpliendo año, Fred Durst. Igual hoy es el cumpleaños de Robert Plant, el cantante de Led Zeppelin, hasta los 80 que ya llegó a su fin con la banda. Pero sí, vamos a hacer el respectivo homenaje mañana, la mejor celebración, más bien dicho. Pero para mientras, The Immigrant Song. ¡Feliz tarde, queridos ambrosiacos!

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amigos, qué bueno que ustedes están allí y nosotros estamos aquí, aquí en la radio, en una nueva edición de Tenemos que hablar. Con humildad y sin alarde, aquí venimos a darle lo que espera cada tarde en la Láser Inglés, por supuesto. La frase del día, anote si quiere anotar: la suerte favorece a los audaces. Esta frase pertenece al poeta latino, o sea, romano, Virgilio, de quien vamos a hablar después del tema musical.

La suerte favorece a los audaces. Creo que todos sabemos esto, ¿verdad? La frase pertenece a Virgilio, famoso, famosísimo poeta romano, autor de la Eneida. Este viaje que hace Eneas después de triunfar junto a otros reyes de Grecia en Troya, y que termina descubriendo Roma. Es un canto, si se quiere, un poco mítico. Virgilio vivió en la antigua Roma y es considerado uno de los grandes poetas clásicos, influyendo en la literatura occidental y en la cultura romana. Virgilio nació en Andes, Italia, en el 70 a.C., muriendo en Brindisi, Italia, el 19 a.C. Continuamos en el momento poético que tenemos que hablar de la mano de Pablo Neruda con su poema La Primavera. El pájaro ha venido a dar la luz. De cada trino suyo nace el agua. Y entre agua y luz que el aire desarrolla, ya está la primavera inaugurada. Ya sabe la semilla que ha crecido. La raíz se retrata en la corola. Se abren por fin los párpados del polen. Todo lo hizo un pájaro sencillo desde una rama verde.

Y continuamos con el pregunto, digo y respondo cuál es cuál de lo que nombro. La pregunta parece sencilla, pero la gente se enreda. ¿Cuál es la capital de Australia? A. Sydney, B. Melbourne, C. Canberra o D. Brisbane. ¿Cuál es la capital de Australia? Lo vamos a saber después de los datos curiosos. El Daku Daku. ¿Qué pasó de verdad en esa fortaleza magnífica que era Masada? Depende de a quién se le pregunte. Y de eso trata el asunto. Según Flavio Josefo, famoso historiador, la única fuente escrita en el 73 después de Cristo, la fortaleza de Masada junto al Mar Muerto, era el último reducto de los rebeldes judíos contra Roma. Esto es en la guerra, ¿verdad? Cuando Roma entra en Judea y los judíos, los ejércitos, luchan contra ellos. Cuando la rampa de asedio romana estaba a punto de completarse, los 977 defensores decidieron matarse entre ellos antes de caer esclavos. Esto es lo famoso de Masada. Echaron a suertes quién ejecutaría a quién. Y solo sobrevivieron dos mujeres y cinco niños escondidos, que le contaron la historia a Flavio Josefo. La arqueología ha confirmado el asedio con una nitidez extraordinaria. La rampa sigue ahí. Los campamentos romanos son visibles desde el aire. Hay otrasca con nombres que se han interpretado como las suertes echadas. Lo que no ha aparecido es el resto. Se han hallado muy pocos esqueletos y no hay señales del incendio general que describe este historiador Josefo. Masada se convirtió en el siglo XX en símbolo nacional israelí, con juramentos militares que se celebran en la cima, y precisamente por eso la revisión crítica del relato ha sido un asunto especialmente delicado. Este fue el Daku Daku de Tenemos que hablar, que continúa con la respuesta de la sección ¿cuál es cuál? Pues la capital de Australia es Canberra. Veamos esto, es la capital federal. Fue elegida como solución intermedia entre Sydney y Melbourne. Ambas ciudades competían por el liderazgo político y simbólico del país, pues la ciudad de Canberra fue planificada especialmente para cumplir funciones gubernamentales. No es la más importante desde el punto de vista económico, de atracción, etcétera, etcétera, ¿no? Sydney, en este sentido, es mucho más conocida, pero no es la capital de Australia. ¿Qué tal? Saber de los canguros, dicen algunos. Muy bien, seguimos con música como te gusta, imposible de olvidar.

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Usted no se olvide que nos encontramos mañana a las 4 de la tarde por Radio Láser Inglés. Esperamos que les haya gustado el chamullo de hoy. Nos despedimos con nuestro tradicional A Otra Cosa. Mariposa, hasta cada momento.

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8: 4:30 minutos.
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7: 4:41 minutos.
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7: Así es, percance vial que involucra a 4 vehículos frente a Tropigás en Izalco Sonsonate, tramo que conduce a Acajutla, semáforo sin funcionar en intersección Avenida Constitución y Avenida Bernal. Precaución, reduzca velocidad. Desde ya, tráfico horrible en todas partes.

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2: 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La hora es
3: 5-3 minutos.
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3: 5:05.
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Y a esta hora le comentamos que por favor se solicita de manera especial y urgente donantes de sangre tipo ARH positivo para doña María Alicia Zelaya de Roque. Cualquier tipo de sangre en la Cruz Roja más cercana, a favor contactar a Blanca Roque al celular 7008-7801.

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7: 5:22.
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7: 5:25 minutos.
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